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Yuglenis Torres acompañándote y ya más que lista para ponerte a ganar un par de boletos para nuestro siguiente privado en vivo con Melina León. Así que agarra tu teléfono y textéame ahora mismo la palabra sexy. 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

0: 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Yuglenis Torres en tu radio. Y a esta hora aprovecho para darle gracias a todas las personas que se acercaron a compartir con parte del equipo del Nuevo Sol en El Sabor de Tampa. Estuvimos disfrutando del primer partido de apertura de la Copa del Mundo, donde México ganó 2-0. Así que felicidades para nuestros hermanos mexicanos. Súbele, por ahí vengo con Moa Rivera, Romeo Santos y Frankie Ruiz.
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Yuglenis Torres en tu radio. Y a esta hora aprovecho para felicitar a la ganadora de las 8 de la noche, Vanessa, que se viene conmigo al siguiente privado en vivo con Melina León. Así que ve preparando el outfit, que nos vemos el 30 de julio en el Seminar Jarro Café.

0: 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Yuclenis Torres acompañándote. Feliz jueves, Tampa Bay. 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

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Yuclenis Torres en tu radio. Y a esta hora aprovecho de saludar a todas las personas que están en sintonía a través de la aplicación La Música. 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Súbela, aquí está Romeo Santos junto a Prince Royce, Dardos.

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Yuglenis Torres en tu radio, calentando motores para este fin de semana. Y muy pendiente porque en la próxima media hora llega tu oportunidad de ganar un par de boletos para nuestro siguiente privado en vivo con Melina León.

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0: 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Yuglenis Torres en tu radio y Barcelona vivió un momento histórico. La icónica Sagrada Familia iluminó por primera vez la Torre de Jesús, la más alta del templo con 172 metros de altura. La ceremonia contó con la bendición del Papa y marca un nuevo hito en la obra maestra diseñada por Antoni Gaudí.
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0: 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Yuglenis Torres en tu radio, encendiendo el party en la Bahía de Tampa. 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

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Soy Glenis Torres en tu radio y a esta hora aprovecho para darle gracias a todas las personas que se acercaron a compartir con parte del equipo del Nuevo Sol en El Sabor de Tampa. Estuvimos disfrutando del primer partido de apertura de la Copa del Mundo, donde México ganó 2-0, así que felicidades para nuestros hermanos mexicanos. Súbele, por ahí vengo con Moa Rivera, Romeo Santos y Frankie Ruiz.

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0: 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Yuclenis Torres acompañándote. Feliz jueves, Tampa Bay. 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Además, estarán contratando personal para la temporada navideña.
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el nuevo Sol 97.1, el líder en variedad y diversión en Tampa. Por aquí, Yuclenis Torres acompañándote, y aprovecho de saludar a todas las personas que todavía están en la calle trabajandito. Si estás haciendo delivery de Uber, DoorDash, entregando paquetes de Amazon, gracias por estar allí conmigo. Sigue bailando con la mejor música. Súbele.

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1: Vamos, listo. Salud, muchachos, por esa mujer.

0: Salud.
1: Salud, dinero y amor. ¿Quieres saber lo que te depara el futuro? Ya está aquí.
2: Así mismo es, y como cada miércoles llega la que lo sabe todo. La que te dice las cosas como son, te guste o no, ya es Lola la mentalita. Lola, good morning, mi amorzote, ¿cómo amaneciste?
3: De lo más bien, gracias a Dios. Good morning.
4: Muy buenos días, Lolita linda. Gracias por estar una vez más aquí con nosotros. ¿Qué te parece, reina? Si comenzamos y nos dices primero cómo está el ambiente aquí en el estudio de Nandy y Cristi, por favor.
3: Claro que sí, mi bella. Mira, para ti, mamita, llegan viajes y tiempos felices. Y tanto en lo familiar como proyecto y lo laboral, ¿verdad? Vas a poder lograr tus éxitos y los triunfos que buscas. Tienes que aprovechar y disfrutar, porque recuerda que el tiempo se va y lo que queda son los recuerdos nada más.
2: ¡Vaya, muy bien!
4: Muy bien.
3: Nandito, papito, oportunidades se aproximan, inversiones para generar ganancias. Y papito, llegan cosechas y frutos para ti. Lo que vienes proyectando o lo que quieres proyectar será.
2: Lola. Óyeme, Lola, por aquí tengo en línea una gran amiga mía. Tú sabes que Lola, ella se llama Kim. Perdóname, ella se llama María. O sea que María lleva un tiempito ya que está soltera. Tú sabes, ella se anda buscando un novio, le gusta que sea más altito que ella, más joven que ella, se anda y colágeno sobre todo.
4: Muy bien.
2: Colágeno. Agua San Clan, ¿me entiendes? Ya le gusta un colagenito. Pero también quiere saber cómo un colagenito por ahí. Pero ella le gusta, también quiere saber cómo le va a ir más o menos a ella el resto de mes, porque dice que está un poquito amarga la cosa. Y los hombres que consiga, oye, mira, Lola. Creo que ninguno la resiste. Creo que no le dan la talla, Lola.
4: Oh, wow.
2: ¿Qué tú le tienes que decir a...?
3: Los que consiguen no sirven.
2: No sirven. ¿Qué tú le dices a María?
3: Que llega uno nuevo para ella, que trae estabilidad con él. Oye. Es un muchacho que tiene su negocio propio, es un muchacho que no ha conocido, que está por conocer. Y es antes de finalizar este año.
2: Uno nuevo. Oye, qué bien. María, ¿qué tú crees de eso? María.
5: Fantástico. Esto es buena. Me alegro mucho.
2: Oye, Lola, pero ya quiere saber algo también. La edad es muy importante. Quiere colágeno y quiere, ¿cómo se llama? Estatura.
3: Bueno, es alto, sí.
2: Es alto.
3: Pero le lleva 2 o 3 años más mayor que ella.
2: Tiene, no es colágeno.
5: Está bien.
2: ¿Pero y cómo tú vas a trabajar eso, mujer? ¿Pero cómo tú vas a trabajar eso entonces? ¿Y si después te fallan como los demás?
5: Lo trabajo. Es que puede ser mayor, pero puede tener energía de joven.
4: Es muy bien dicho.
2: Ella dice, yo soy 5'4", candela pura. ¿Tú me entiendes?
5: Claro.
2: Bueno, María, ya sabe cómo es. Gracias por llamar, mi amor.
4: Gracias, María.
5: Gracias.
2: Gracias. Gracias a ti.
4: Loli, ahora nos vamos con nuestra amiga Kim. Kim es una colombiana bella de aquí de Tampa Bay. ¿Y qué crees?
2: Qué
4: está estrenando novio.
2: No.
4: Tiene su gringuito.

0: Ahí ella va a decidir.
1: Ok.
2: Ok. Kim. ¿Cómo ves, Kim?
1: Kim.
3: Kim.
2: Olis.
1: Mira, Kim.
3: Estoy.
1: Entonces, ¿qué está pasando? No, por algo tú estás llamando. O sea, que tú estás viendo algo que no está bien ahí.
2: Exacto.
1: ¿Ah?
3: Sí.
1: ¿Notas sí. algo rarito?
3: Bueno, no, ahora no.
1: ¿No? Ok, ¿no? Okay. Mira, por ahora mira, por ahora tú tienes que entretenerte un ratito ahí y más adelante, cuando surge el problema, ahí tú vas y buscas, mira.
4: Uno nuevo.
2: Pues pendiente a eso, Kim, porque ya Loli ya sí. te dijo eso. ¿Qué, reina?
1: Tranquilita.
3: Gracias.
1: Óyeme, Lola, ahora tengo aquí en línea a mi amiga Madeline. ¿Tú sabes que Madeline sigue casada? ¿Ella va a seguir casada o se va a divorciar? Ella ni sabe, imagínate.
2: Algo está pasando ahí. Algo está pasando.
1: Lola, ¿no será que aquí? ¿Quién es el que anda buscando aquí? ¿Quién no está buscando aquí?
0: Él anda buscando, fíjate.
1: Otro más.
0: Ya hay alguien en el ambiente que ya no se duerma y que cuide mucho sus sentimientos.
5: Diablo, qué difícil, para pusiste.
1: Oye, eso. Mira, ven acá, Madeline. Madeline.
6: Ajá.
1: Entonces, cuéntanos, ¿qué es lo que está pasando?
6: Estoy aquí.
1: ¿Qué está pasando? ¿Qué es lo que tú sientes?
6: Solamente que él se fue a su país.
1: Ajá.
6: Yo estoy en Estados Unidos. Uh-huh. Entonces, su familia tiene negocio allá.
1: Ajá.
6: Y él está ahora involucrado en su negocio.
1: Claro.
6: Pero yo no, como que no creo en las relaciones uno aquí, uno allá. Y entonces, después de 9 años, yo creo que casi estoy por.
1: ¿Por qué?
6: Voy de hecho para allá. Ajá. Para ver si termino.
1: Ok, ven acá. ¿Y en qué país está él?
6: Está en México.
1: Está en México. Anda.
2: No,
1: pongan
2: eso.
1: Mira, entonces, pero entonces, wow. ¿Y cuántos años llevas otra vez? Me dijiste 9 años.
6: Llevamos 9 años.
1: Ay, vine, señores. Es seria la cosa. Pero tú por acá, no estás por ahí como que, mira, en el texting con alguien o hablando con alguien por ahí. O sea, eso pasa.
6: Yo no, pero me hace falta un compañero.
1: Sí, claro.
6: Yo estoy yendo,
1: claro.
6: Me estoy yendo a México cada 5 semanas, bajo para allá.
1: Imagínate.
6: De regreso, pero no quiero. Y él está envuelto en su negocio, negocios de la familia.
2: Claro. O sea, pero, él no puede venir para acá, ¿verdad? Él no puede venir para acá.
6: Sí,
1: puede.
6: Sí, él viaja. Si él viaja para acá.
1: Pero ven acá, pero háblame de entonces con el que hablas por ahí de vez en cuando, ¿en qué andamos ahí?
6: No, todavía no.
1: Pasa eso,
2: eso que falta de respeto.
6: Ojalá, estoy en busca.
1: De verdad. Oye,
2: a mí que tú sospechas que el señorón allá por México también a lo mejor anda haciendo lo mismo, ¿no, reina?
1: Mira, para mí que ella ahí sí.
6: No sabes.
1: Gracias por llamar, mi amor.
2: Ok, gracias, reina. Suerte. Vámonos con María.
1: ¿Qué pasa con María?
2: ¿Cómo que María está buscando a ver cómo le va a ir en el amor? ¿Qué no, tú no estabas bien en el amor, María?
1: Esta es otra María.
2: Oh, ok. ¿Qué le puedes decir, Lolita?
0: En el amor para ella llega alguien nuevo, llega para año entrante, es alguien que no conoce, que viene de viaje.
1: Anda.
0: Sí, es alguien que está por conocer, es un hombre un poco más alto que ella.
1: Okay.
0: De piel clara y de ojos claros.
1: Oye, ¿cómo
2: ves, María?
1: María. Mira, como te lo recetó el doctor, ¿eh?
2: María, no quiere hablar.
1: María, pero ¿qué está haciendo María ahí?
2: María.
1: Ella está en la gaveta, che, guardando las cosas.
2: Espérate, ¿oíste que va a llegar un hombre alto para a tu vida? ¿Cómo ves?
7: Yo quiero.
8: Help me. Help me.
1: Mira.
2: Ok, bueno,
1: okay, pues. sigue guardando las cositas en la gaveta. ¿Y okay, mi amor? Oye, Lola, por aquí tenemos ahora a Fiorella. Mira, lo de Fiorella es viaje y salud. Ella no quiere saber del amor.
2: No,
1: ella,
2: los hombres,
1: nada.
2: No,
1: los hombres cansan ya.
2: Perder el tiempo.
1: Háblame de problema, viajes y salud. Lola, ¿qué tienes que decirle ahí a Fiorella?
0: Que si hay viajes a puertas.
1: Anda.
0: Y la salud tiene que cuidarse mucho en lo que son como de ansiedad, depresión y estrés.

0: es llevar las cosas día a día.
1: Okay.
0: Los problemas se resuelvan un paso a la vez, no todo a la vez.
1: Okay. ¿Algún baño que tú le recomiendas ahí a Fiorella? Un bañito de algo, de qué sé yo, de flores, de vinagre, aceite.
0: De guacamaya.
1: De guacamaya. ¿Qué? ¿Y qué es eso? Ajá. Un baño de guacamaya.
0: Eso es una planta, es verde, trae espiguitas amarillas. Y okay. Con eso se hacen baños para florecer, para protección. También se usa para amuletos contra la envidia, la maldad.
1: Muy bien. Uh-huh. Guacamaya, de por mi madre, la primera vez que yo escucho eso. Porque para mí guacamaya es como un animal, yo creo que era como una cotorra, algo así era.
0: Sí, también es una cotorra, sí, pero también hay planta, una planta que se llama guarda.
1: Ok, ven acá, y si no encuentra la planta, puede coger la cotorra y pasársela por encima.
2: Cuidado, cuiden las guacamayas, que Fiorella las va a estar buscando.
1: Fiorella, entonces...
3: Sí, eso me querías preguntar, ¿dónde la consigo?
1: La mata, la planta, ¿dónde la encuentra?
0: En las botánicas o sitios que vendan plata, como los nurseries.
1: Ok, muy bien.
3: Ok, gracias.
1: Gracias, ok, mi amorcito. Mira, ven acá, ¿y para qué país tú quieres ir? ¿Cuál quieres visitar?
3: Cualquiera. Ya quiero irme de viaje, no he ido mucho tiempo.
1: Pues ya. ¿Y el novio tiene billete?
3: Mi esposo.
1: Sí,
3: mal, sus padres,
1: aquí todo el mundo, sin esos ahorritos. Ah, son unos cuantos miles, unas milenias ahí que hay que gastarlas. Hay que gastárselas.
2: Gracias, Fiorella. Oye, tengo aquí, me preocupa, Lolita, Kim Bradley. Kim Bradley, le digo, llama, y me dice, es que estoy manejando, pero Kim ya nos envió un mensaje de texto y un mensaje a la aplicación. Kim, es más fácil llamar que enviar el texto.
1: Sí, señores,
2: cuidadito
1: por Dios.
2: Por ahí manejando, así que lo voy a leer solamente por la seguridad de Kim. Lolita, Kim Bradley quiere saber de dinero, si va a tener suerte para comprar casa y si le conviene su casa en Puerto Rico o en Florida.
1: Ahí está.
2: Bájale.
1: Lola.
0: Económica para ella llega julio o agosto más tardar, y la casa va a ser en la Florida. No en Puerto Rico, no es conveniente.
1: Lo siento, Pati, Puerto Rico no es.
2: Kim, ya, y no andes, no, si manejas, no textees.
1: Es mejor no llamar.
2: Llama.
1: Lola, ¿cómo la gente se puede poner en contacto contigo?
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1: Así mismo es, querida Christy.
2: Dímelo.
1: Vamos, vamos con la primera pregunta rapidito. ¡Zúmbale, Mr. Papoline!
3: Apreté.
1: Chico, todavía no has apretado, ¿qué pasa? Primera pregunta, Christy. Y esta llega de parte de All Things. Se llama ella All Things.
2: All Things.
1: All Things. Pregunta a ella. Christy, en la vida todos tenemos cosas que hemos hecho. Y por un momento, cuando te pones, haces algo, te vas, tú sabes, atrás. Y dice, si pudiera haber borrado esto en mi vida, yo lo borraría. ¿Qué sería esa cosa que tú borrarías de tu vida, de tu existencia? ¿Qué sería, Christy?
2: Buena pregunta.
1: Porque a veces uno dice una, a veces uno tiene como tres o cuatro que uno quisiera borrar. Déjame dice, caramba, eso. Si yo sabía esto, yo nunca lo hubiera hecho.
2: Todos.
1: Oye, entonces dice, caramba, si yo sabía esto, yo nunca lo hubiera hecho. No sé, tú me entiendes. Porque todos en la vida
2: tenemos
1: algo.
4: Diablo, qué difícil, me la pusiste.
2: Diablo, qué difícil, me la pusiste.
1: ¿Entiendes?
2: Bueno, hace mucho dije una, la tengo que mencionar para darnos cuenta, de haber pasado más tiempo con mi mamá antes de que falleciera.
1: Claro, claro.
2: Eso.
1: Pero esa otra.
5: Lo suelto.
1: Dile.
5: Estoy pensando en soltarlo porque es demasiado fuerte.
4: No, suéltalo, líder.
5: Estoy diciendo que es demasiado fuerte.
4: Suéltalo.
1: Dale. Si tú quieres, pasamos a la próxima y mira, lo que tú piensas un poquito más.
2: Sí.
1: Vamos a la próxima pregunta y se la dejamos para lo último.
6: ¿Cómo amaneciste?
1: Mira.
6: Con el culo triste.
1: Mira, no.
2: Feliz. Todo feliz.
1: Próxima pregunta. Esta viene del TikTok. Anda, del TikTok de El Sol 971 FM.
2: A ver, dime.
1: Y una preguntita cool. Fíjate, Cristian, una preguntita cool.
2: A ver, dime.
1: Esta sí que facilita, dice, de parte de Georgie Bernard.
2: Ok.
1: ¿Cuál ha sido la mentira más graciosa que has hecho o que has dicho para no ir a alguna actividad del trabajo? ¿Alguna actividad?
2: Bueno, eso fue hace mucho tiempo y me acuerdo perfecto. Y creo que hace muchos años te lo había contado. Cuando estaba en la universidad y trabajaba en la estación de radio de la universidad.
1: Ajá.
2: Y yo estaba empezando como que a salir con mi esposo.
1: Okay.
2: Éramos noviecitos. Entonces tú sabes, tú quieres estar todo el tiempo con él.
1: ¿Tú sabes por qué? Porque mira, en ese momento todo.
7: ¿Por qué me gusta?
2: Claro, entonces tenía que ir a trabajar en la tarde a la estación de radio de la universidad.
1: Ok.
2: En Ciudad Juárez, El Paso, es la frontera, es como si fuera una ciudad junta, una sola. Hay mucho. El clima es como de desierto.
1: Ok.
2: Y hay veces que hay, en lugar de tormentas de agua, hay tormentas de arena. Hay unos vientos, pero una ventolera, pero espantosa, que se te llena todo de tierra. Te regala y después te lo juro, te lo prometo. Pero un vientos fuertes, tipo vientos huracanados, pero sí, en desierto. La cosa es de que le llamo a mi jefe.
1: ¿Y qué le dijiste al jefe? ¿Qué le dijiste? ¿Qué mentira dijiste?
5: Así como Cristo multiplicó los peces.
1: No,
2: sé cómo me atreví a hacer eso, cómo seguí trabajando ahí. Ajá. Y cómo el tipo me la creyó, porque seguramente no me la creyó y me la dejó pasar. Yo creo que le caía bien.
1: Oye. Entonces.
2: Le llamo al lado de un abanico.
1: No.
2: Con el teléfono aquí en el abanico. Ajá. Y entonces el abanico, al darle al teléfono, sonaba. Ya sabes.
1: Entonces, esa no te la crees.
2: Te lo juro que lo hice.
4: Está una embustera.
2: Por eso te digo que yo no sé cómo seguí trabajando ahí.
1: Sí, definitivo. No.
2: Que el tipo no me perdonó.
1: Sí.
2: Le llamo, entonces está. El abanico. Y le digo que se me quedó el carro y que estaba, porque se hacía mucho viento.
1: Okay.
2: Entonces, que el carro se me descompuso y le estaba llamando de afuera del carro en Juárez y ya no podía cruzar el paso, entonces no podía llegar. Pero yo estaba en el paso tranquila.
1: Ah, qué
2: con
1: claro.
2: El novio.
1: El tipo
2: pero
1: te la.
2: Imagínate
1: el tipo te la perdonó.
4: Esta es una embustera.
2: Sí. Y yo, ay, es que estoy acá, que no sé qué, que el carro se me quedó y estoy aquí, no sé cómo arreglarlo. Y lo.
1: Mira, y tú, mira.
2: Yo casi le hacía el
1: y tú efecto. Acá, mira. Dice que ya, voy para allá otra vez, seguimos en lo mismo. Ajá, papi, sí, ¿de qué me estabas hablando, nene? Sí, ¿de qué me estabas hablando?
2: Y no fui a trabajar Chulito. Por eso.
1: Cuchita, cuchita, nene, papá.
2: Y me la creyeron. O me la creyeron o se hizo el loco, o le caía bien porque no me corrió. Yo seguí trabajando normal en ese lugar. Yo me lo inventé.
1: Y lograste casarte también.
2: También.
1: Ah, sí, viste, mataste dos pájaros del mismo tiro. Próxima pregunta.
2: ¿Qué tal? Eso es verdad,
1: pero eso no pasó.
2: Cristi. Ajá.
1: Continuamos por acá. Oye, sigan enviando preguntas. Ok, síganme enviando preguntas, que esto está más bueno. Esta pregunta llega de La Sin Filtro. Está también del TikTok.
2: A ver.
1: Estando enojada con tu esposo.
2: Ajá.
1: ¿Alguna vez? Wow, esta pregunta nunca te la han hecho. Que yo recuerdo nunca te la he hecho. ¿Has pensado en divorciarte, separarte de él, Cristi? Claro, a veces es una discusión que tú dices, ¿sabes qué? Mira, hasta aquí llegamos, hasta la puerta cierra y acuéstate a dormir.
2: Ajá. Pues bueno, a ese dramatismo no, pero claro que sí, no una, muchas veces, tenemos muchísimos años.
1: Ella quiere saber más o menos que desarrolles un poquito, qué fue lo que pasó en ese momento, una de ellas.
2: De verdad que no me acuerdo, no me puedo acordar la última vez o la situación que uh-huh. se dio, pero claro que sí,
1: uh-huh.
2: no, un montón de veces, tenemos tantísimos años casados y esa es la parte de cómo sobrepasar eso y no dejarte llevar por esos sentimientos,
1: los impulsos.
2: Y superar las situaciones para poder seguir adelante, pero sí, y muchas veces.
1: Muchas veces. Mira, por aquí Saúl me acaba de enviar un audio tuyo,
2: uh-huh.
1: cuando tú estás molesta con él. Dale ya.
4: Apreté.
2: Así mismo.
1: Y finalmente vamos para la primera pregunta que dejaste en el aire, Cristi. Si tú pudieras borrar algo de tu pasado, algo que tú dices, caramba, eso es algo que tú dices que todavía lo pienses, ¿cómo demonios yo hice eso? ¿O cómo demonios yo me metí en esa situación? ¿O cómo demonios yo tuve las agallas para hacer eso? Que te arrepientes. Pues todos tenemos algo que nos arrepentimos.
2: Sí, claro que sí.
1: Yo tengo un montón de cosas, muchachos.
2: No, sí, me imagino.
3: ¡Embuste!
1: No, sí, yo tengo. Hacer.
2: Me voy a ir porque también podría decir, bueno, en algún momento en cómo manejé una situación con mi hijo, con mi hija, que dices, pero no, vámonos a algo más divertido.
1: Sí, algo.
2: No
1: algo.
2: La vida aburrida de Cristi en los últimos años, que es muy normal. sí, es la verdad. Es muy normal. Yo creo que a lo mejor cuando estaba en.
1: Suéltalo, líder, suelta.
2: En la universidad, empezando la universidad.
1: Ok. ¿Qué pasó ahí? ¿Qué pasó? No me digas que en ese momento estaba con.
4: Uno nuevo.
2: Pues seguramente, ¿no? Una vez salí con un muchacho que después me arrepentí mucho porque al siguiente día, o sea, días después, salí normal, ¿eh? O sea, así como que estábamos conociendo.
1: Un cafezoide, un sandwichito. Sí.
4: Un webinario completamente gratis.
2: Así mismo.
1: Y estaba dando el webinario.
2: Salimos y el muchacho era muy guapetón y demás. Y después, al siguiente día.
1: ¿Qué pasó?
2: Yo lo veo en la escuela y me vio y yo creo que yo me veía bien mal, o sea, físicamente mal, porque a veces nos vemos bonitas, a veces feas, a veces nos vemos horribles.
1: Okay.
2: Y me vio y me dijo, oh, wow. O sea, como que no pudo esconder el susto que se llevó al verme al siguiente día.
3: Sí, cuando tú llegaste.
2: Yo lo vi en una, como una discoteca, y estuvimos ahí hablando y coqueteando y demás, sí, ya sabes, así.
3: En el guilleo, o sea,
2: sí, pero nada más. Y ya cada quien se fue a su casa, lo que sea, al siguiente día lo veo en la escuela. Lo saludo y
3: ¿tú dijiste?
8: Ya tú sabes quién fue que llegó.
2: Me hizo sentir tan mal.
3: De verdad.
2: Porque no disimuló la cara de que, ¡ay! De noche te veías mejor, de día, qué fea. Sí, algo así. No, es la verdad. Y entonces yo dije, este tipo, ¿yo para qué le hice caso?
3: Mi María, tú hice caso.
2: Eso sí, como que, lo hubiera evitado.
3: Pues está
2: lo
3: bien.
2: Lo hubiera evitado fácilmente en mi vida, porque me hizo sentir mal y me pareció demasiado grosero.
3: Ajá.
2: Que le hiciera eso a alguien y no me merecía ni siquiera por una nochecita hablando, coqueteando con él. No me merecía.
3: Ok, muy bien. Entonces, bueno, ya tienen
2: esas
3: ahí.
2: Esas noches sí lo hubiera borrado, infeliz, desgraciado.
3: El tipo simplemente.
2: Digo, ¡ay, Dios mío!
3: El tipo simplemente le dijo a Cristi: Dios mío, qué cosa. ¿Qué? ¡El demonio!

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1: Y también ya mañana llega aquí a Tampa, aquí al 809 Lounge, llega Toño Rosario. Y en la hora de las 8 de la mañana vamos a tener de entrada para que vayas a ver.
2: A la mujer de un amigo mío.
0: ¿Qué?
2: A consejo.
1: Ay, tú sabes. Eso llega a la hora de las 8 de las 9. Estás asustando, pero ¿y por qué?
0: Dale otra, Papolín. A ver, ponlo.
1: ¿Cuál es, Papolín? No.
2: A la mujer de un amigo mío se la está.
0: ¿Qué?
2: Aconsejando.
0: Ok, estamos bien entonces.
1: Así que eso llega a la hora de las 8 de la mañana. También tenemos hoy también un paquete de 4 boletos también para que vayas a Adventure Island.

0: porque a mí me regálame. Ahí está, ahí está, por el fin de semana.
1: ¿Quién lo quiere? Llamen ahora mismo al 813-819-0971. Pero vamos, me lo regresan el lunes para el show.
0: Mira, vamos a felicitar a México. Hay que felicitar a México. Cristi ayer hizo un fufú, hizo una brujería. Se vistió de verde. Te apareció un aguacate ayer y ganó México.
1: Así mismo, con el corazón verde, blanco y rojo, Nandy, ganó México. Estuvo bien bueno el partido, 2-0. Estuvo bien, estuvo bien. ¿Sabes qué? Algo bien significativo que... me da risa porque yo no conozco casi a los jugadores. Conocía como que a los de años anteriores.
0: Sí, claro, porque está fuera, fuera del loop.
1: El único Memo Ochoa, y obviamente Memo no jugó, lleva 84,000 años jugando mundiales. Pero hay un muchacho que ya había escuchado de él, que metió gol. Y él hace 6 años, ¿verdad? Fue más o menos, que fue la fractura en el cráneo. Hace 6 o 16 años, no sé, hace mucho tiempo, en un partido tuvo un accidente donde le dieron en la cabeza y tuvo una fractura de cráneo.
0: Wow.
1: Que los doctores le dijeron, para empezar, es un milagro que haya sobrevivido.
0: Okay.
1: Y va a ser un milagro que vuelvas a jugar. El tipo volvió a jugar, se recuperó muy

0: momento bien significativo para él por muchas cosas. Después de que lo metió, miró al cielo y demás. Pero al ver cómo este muchacho estuvo a punto de morirse con una fractura de cráneo, un cabezazo que le dieron horrible, y que termina otra vez jugando en el Mundial, logra meter un gol de cabezazo, se lo dedica a su papá, fue muy lindo. Fue lindo.
1: Sí, definitivo que sí. Me imagino, Alice Dantre, yo, mi vida estuvo a punto de terminar y mira dónde estoy, en un Mundial y metiendo un gol y con la cabeza.
0: Con la cabeza, tómala. Ay. Y bueno, el Estadio Azteca espectacular, no sé si viste la inauguración, más o menos
1: No, porque empecé tarde, me acordé tarde, estaba haciendo otras cosas. Y después cuando empecé a mirarlo me quedé dormido. Es que yo como, yo no sé ustedes, pero yo como, a mí me da sueño.
0: Sí, pues sí, sí. El mal del puerco le dicen en México.
1: Espera, ¿qué tú dijiste?
0: En México le dicen el mal del puerco.
2: Ah. A la mujer de mi amigo mío,
0: te lo juro. Ya. Que cuando comes mucho y luego te da sueño, sí, dices, sí. Ay, ya me dio el mal del puerco.
1: A mí, yo como y olvídate. Por eso es cuando yo salgo, a veces salimos a janguear por ahí, tú sabes, o vamos como una barra o algo. Y digo, no ordenen comida, porque si no yo me voy. Que me da sueño. A mí me da sueño.
0: Pero volviendo a la inauguración, lo más lindo de la inauguración, que hubo muchas cosas, pero fue el himno nacional. Uh-huh. Lo cantó Alejandro Fernández.
1: O el gozarón que tiene tipo.
0: Espérate, a capela.
1: Ajá.
0: A capela.
1: A capela.
0: En el Estadio Azteca. Que

0: que tiene ya ahí el uh-huh. que vive el Estadio Azteca. En México 86 fue el anterior y antes de ese hubo el otro 70. En los 70s.
1: El 70.
0: Y ahora en el 2026. Y cantar, imagínate, eso lleno. El público callado, escuchando a Alejandro Fernández cantar el himno. ¿Tú sabes las veces que los artistas se han equivocado cantando el himno?
1: Sí.
0: Por los nervios.
1: Claro, claro, es normal.
0: Y allí, todos callados en el Estadio Azteca y aventárselo él a capela, eso fue espectacular.
1: Pero pero él cantó bien, estaba bien.
0: Claro.
1: No, porque tú sabes que tuvo unos cuantos bajones con el alcohol.
0: Todavía
1: estaba.
0: Los tiene de vez en cuando.
2: Me gusta.
0: Sí.
2: Lo

0: espectacular.
1: Y es largo. El himno usted es largo.
0: Sí. Y bien raro. Y dice palabras raras que yo a veces ni uno entiende. Y lo canto espectacular.
1: Muy bien. Así una vez más, un aplauso para México.
0: México, camarones.
1: ¿Qué tú dijiste?
0: Camarones. Ah. Pero ya niña. Saben lo que pensé.
1: Niña,
0: y ustedes
1: niña.
0: Lo pensaron también.
1: Mira, niña.
2: Sí, a la México. Amigo mío, se la están.
0: Ya. ¿Qué es eso?
1: Aconsejando.
0: Ah, okay.
1: Ay, señores, ya, vamos, seguimos. Óyeme, ¿sabes qué?
0: Dímelo.
1: Tienen que ver, entrar ahora mismo la aplicación La Música para que ustedes vean esta loca. Esta, no, este es otra. Ah. Esta mujer ayer esto fue sucedido en Hernando County, cerca de Spring Hill. Esta mujer ayer estaba en una gasolinera.
0: Ok.
1: Entonces creo que estaba formando problemas en una gasolinera. Los dependientes llaman a la policía. La mujer llega a la policía. Dice, señora, se tiene que ir. Todavía tiene ropa. Señora, se tiene que ir.
0: ¿Cómo que todavía tiene?
1: Deja que te cuente todos los eventos de esto. Entonces, estamos en esta canción en Texaco. Se puso a buscar problemas. Los dependientes llaman a la policía. Llega la policía. El policía muy bueno, muy amable. Señora, se tiene que salir porque está haciendo un trespassing, bla, bla, bla, bla. Y ella, ¿tú sabes cómo son la gente? Cuando están borrachos o drogados, van caminando por la calle. Y el policía dijo, dame chica, ¿dónde se mete esta mujer?
0: Ajá.
1: Se metió en una comunidad de mobile homes. Ahí cerca de Spring Hill.
0: Sí.
1: Y ahí se quitó la ropa y se quedó en ropa interior y estaba hostigando a una madre con una niña. Y pegó ahí a fastidiar, tú sabes. Y ahí, no, mira, esto, lo otro.
0: Mirando en chonino.
1: Ajá,
0: sí,
1: en pantaleta, sí. Y Brasil. Sí, entran en la aplicación La Música para que lo vean. Entonces, policía dijo, mira, te tienes que salir de aquí, póngase ropa y ya, tipo, ahí dale. Gente problemática. A lo mejor estaba drogada, estaba borracha,
0: no,
1: es lo que dice, porque una persona en su sano juicio no hace eso, ¿eh?
0: No.
1: Pues se puso, el policía lo que trató fue, después, déjame arrestarme ya a esta mujer para que duerma, se la llevó para la cárcel, como, me imagino eso fue lo que dijo, porque no es mucho lo que puede hacer, porque este tipo de casos lo llevan frente a un juez y la mandan para la calle.
0: Claro.
1: Que de ahí es como una pérdida de tiempo, vamos a hablar así, lamentablemente es así. Pues entonces policía la monta, la arresta, el tipo le te pone, la está como que poniéndola hasta el cinturón.

0: cabrón. Y la tipa pegó a dar golpes dentro de la patrulla, como queriendo romper, pero una cosa fuerte. Tienes que decir, dale un poquito más para adelante al video para que tú veas cómo esa mujer se vuelve loca allá adentro.
1: No, no, no, ahí está. Y luego ahí, cuando. Ajá. Ahí está cuando le hace así.
0: Sí, entonces el policía la vio que estaba un poquito en coma, vuelve y abre la puerta para acomodarla mejor. La tipa se sale, se tira al piso, le escupe la cara.
1: Le escupe al policía.
0: Y creo que no, una vez, en varias ocasiones le escupió la cara. Y el policía le hizo, mira. Era ya, o sea, ¿qué pasa a ti?
1: Le di
0: pero la mano abierta, fue que la mano abierta. Y eso es como que...
1: Por eso, pero...
0: Te falta respeto.
1: Digo, policía, yo hubiera hecho lo mismo, no lo juzgo, pero tú sabes cómo son las cosas.
0: Ahora está
1: no
0: bien.
1: No va a tener líos por haber hecho eso y ahí espero es. Que no los tenga, de verdad, porque...
0: Bueno, ahora están investigando a ver si es policía, pues hizo lo correcto. Señores,
1: ay,
0: brother.
1: Es asquerosa.
0: No, dime la verdad, mano, tú sabes. El policía está haciendo su trabajo, por eso es que las cosas están como están. Este mundo está loco.
1: Estoy viendo cómo le escupe.
0: Sí, mira esto.
1: Mira la
0: cara. Sí, en la cara, mira, lo puedes ver ahí.
1: Iu.
0: Y él no le dio con el puño, le dio con una galleta. Mira, tranquiliza a esta mujer.
1: Oye, lo que a mí me dio risa.
0: Mira cómo se mete contra la pared, ¿viste? El policía abrió la puerta y ¡boom!
1: La tipa, para los que no están viendo la aplicación, se está dando en la
0: con la patrulla.
1: En la ventana. ¿Eh? Como que dando. Y en
0: loca.
1: Eso le abren la puerta y se le fue la puerta y se cayó al piso.
0: Increíble, ven. Increíble.
1: Ay, no, qué tipa.
0: Bueno, señores, la cuestión que en estos momentos ahora va a comenzar una investigación, pero yo creo que él va a salir bien ahí porque
1: ¿cómo se llama la mujer?
0: De apellido Flynn, creo que él hace algo así, como Flynn, algo así. Okay. 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
1: Dale.
0: Así que la vas a pasar fenomenal, descomunal, fuera de liga.
2: A la mujer, chico.
0: Está tranquila.

0: el Sabrosonator. 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
1: Sí.
0: Te hagan las 4 amigas, vayan haciendo su listita, ¿verdad? Para esa noche de canciones de despecho. Vale. Que ahí estarán todos los muchachos. Va a estar Luismi, Yundari. Sí, claro. Van a estar todos ahí mixeando en vivo. Así que vayan haciendo su lista canciones de despecho.
1: No, ya tengo ahí un montón.
0: A mí, yo sé, la más que me gusta es Rata Inmunda. Escoria de la vida.
1: Así no es.
0: ¿Y cómo es? ¿Cómo es? Ok, dale, dale.
1: Rata inmunda, animal rastrero. Escoria de la vida, adefesio mal hecho.
0: Oye.
1: Infrahumano, espectro del infierno, maldita sabandija, cuánto daño me has hecho. Alimaña, culebra ponzoñosa, efesio de la vida, te odio y te desprecio.
0: ¡Rata de dos patas! Ya. Sí. Pero que está como desafinado, Cristi, ahí.
1: No,
0: ¿qué pasó?
1: No, pero es con el sentimiento.
0: Dale, Paulín.
1: ¿Cuánto daño me has hecho?
0: Viste, no afinaste ahí. Dale otra vez, Paulín.
1: A ver, ponlo, me faltó. ¿Cuánto daño me has hecho?
0: No, despierta un poquito más de café y tratamos más tarde.
1: Ahorita la canto mejor, vas a ver. No se preocupen que en esa noche de despecho no voy a tener micrófono para cantar, así que todo bien.
0: Ah, pues, ¿pero por qué no vas a tener?
1: No, pues después se va la gente, imagínate.
0: Ay, bien, señores.
1: Entonces, va a estar bueno.
0: Cuéntanos esa historia de...
1: Es una historia de película, de serie, de Hollywood, Nandy.
0: ¿De verdad?
1: Un hombre fue arrestado el miércoles por la noche, ayer, después de que... Según los agentes, los llevaron a una persecución. Okay. El tipo estuvo hasta en sentido contrario.
0: Okay.
1: Por la I-75.
0: Oh, wow.
1: En Pasco.
0: O sea, en la 75, en el área de Pasco.
1: Sí, sí, sí. Ajá. Mira, según la patrulla de carreteras de Florida, un agente estaba realizando los controles de tráfico normal ahí en la 75 en dirección norte. Uh-huh. Y alrededor, pues ahí de una área, vio que un Hyundai Elantra estaba circulando a 117 millas por hora en la zona de 70, el Mijis. El agente, obviamente, fue y trató de detenerlo. Pero informaron que el tipo, en vez de detenerse, aceleró y llegó a alcanzar hasta las 120 millas por hora.
0: ¿En serio? Espera un segundo ahí.
1: Una estupidez.
0: ¿Qué le está pasando a la gente, mi padre?
1: No, pero espérate, no termina.
0: ¡Ah, hay más!
1: ¡Oh, hay mucho más!
0: Cuéntame.
1: Ahí empezó la historia. Ahora, siguen persiguiéndolo. La persecución llegó a la salida 293 de Blanton Road. El conductor intentó tomar el carril para salirse, pero debido al exceso de velocidad volvió a incorporarse a la carretera.
0: ¿A la 75 otra vez?
1: Ajá.
0: ¡Ay, madre!
1: Intentaron aplicarle la técnica esa que hablamos, PIT, de inmovilización de precisión, que le pegan como en la colita del carro. Sí. Para que pueda inmovilizarse. Uh-huh. Pero no tuvieron éxito.
0: No.
1: Y obviamente los policías son muy cuidadosos porque hay más carros.
0: Claro.
1: O sea, no es porque no le quieran hacer nada al irresponsable, eso es por no afectar a otros carros y a personas inocentes.
0: Uh-huh.
1: El sospechoso frenó bruscamente, luego se dio vuelta en U y comenzó a conducir hacia el sur por los carriles del sentido norte.
0: O sea, esto es fácil y
1: furioso. En sentido contrario, el imbécil.
0: Wow, esto es como la película esta de ¿cómo es? Rápido y Furioso.
1: ¿En qué cabeza cabe? Te está persiguiendo la policía por la I-75, das vuelta en U y te vas en sentido contrario por una interestatal.
0: Qué animal, qué irresponsable.
1: Por el amor de Dios. Bueno, pues después de que el sospechoso entrara en un carril, había un camión enfrente. Uh-huh. Lograron como inmovilizarlo y que entrara como que a la media.
0: Sí, sí.
1: Sí, sabes. Ahí fue cuando el conductor intentó reincorporarse a la carretera, provocó que el policía chocara. Un relajito.
0: Sí, no, qué irresponsable.
1: Pero espérate. Man. Cuando el coche logró detenerse, el sospechoso, que fue Robert Allen Holiday, de 28 años,
0: hombre joven,
1: sale del vehículo por el lado del pasajero y se echó a correr. Cruzando los carriles en dirección sur de la I-75.
0: Ese tipo estaba drogado, definitivo.
1: O sea, se para y corre y cruza la I-75. ¿Tú sabes cuántas personas han muerto por estar parados ahí?
0: Más que parado.
1: Que tienen un accidente o que quieren ayudar a otras personas. Y este tipo se salva.
2: Así de irresponsables son.
1: Increíble. Saltó hasta una cerca de o una valla de 8 pies de altura, continuó corriendo. Total, llegaron más unidades y lograron localizarlo y detenerlo. Pero todo ese escandalito hizo.
0: Pero ¿sabes por qué el tipo estaba loco?
1: ¿Por qué?
0: Porque, mira.
3: A la mujer de un amigo mío se la
1: ya. No sé, no sé, pero esto es muy irresponsable. No se sabe. Obviamente, lo importante de todo esto es que nadie resultó herido.
0: Gracias.
1: Y no le quitó
0: a Dios
1: la vida a nadie y todo estuvo bien. Y obviamente, gracias a la policía de que lograron atraparlo. Pero qué cosa tan irresponsable. Horrible, qué bárbaro.
0: Increíble, señora.
1: Se salvó.
0: Que se prepare, ¿no? Se salvó. Ese va a comer cárcel por un buen ratito.
1: No, lo salvó de que no lo atropellaran, Nandí. Imagínate corriendo por la I-75.
0: Hay gente la tienen bien montada. Tiene suerte, vaya. Hay gente que tiene suerte. 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
1: All right, familia, la temperatura para el día de hoy va a estar más o menos como la de ayer, ¿ok? La más alta va a llegar a los 90, las mismas probabilidades de una que otra lluviecita o tormenta y medio torrenciales, huracanales, que hubo ayer una y luego se fue. Y
0: llovió
1: salió
0: acá.
1: El sol.
0: En casa no
1: acá
0: llovió.
1: por la Hillsboro, pero por este lado.
0: ¿Sí?
1: Acá por acá lejos.
0: Uh-huh.
1: Llovió de repente un huracán y luego se fue y salió el sol. Una locura. Ahora mismo en el área de Riverview, 75.
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0: En el centro de tráfico de Estrella Insurance, mirando por acá las carreteras, vemos que los 4 puentes en el área de la Bahía de Tampa, todo está en verde, todo está fluyendo. Donde hay una construcción es en Pinela, cerca de San Pi, en lo que es la salida número 28 y la 275, ok, ahí carriles hay que están bloqueados porque hay una construcción, 275 sur en el área de Pinela, salida 28. Si puedes evitarte esa ruta en la mañana de hoy, te vas a hacer un gran favor, y si tienes que pasar, mira, reduce la velocidad. 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
1: Va a estar buenísima, de despecho. La cerramos con...

0: Ya Cristi está practicando. Ya.
1: ¿Cuánto daño me has hecho?
0: Ay, madre.
1: Maña. Culebra ponzoñosa.
0: ¿Entona?
1: No, ya.
0: Tiene que entonar.
1: Tengo que, grábame otra vez para ponerle más ganas.
0: Vamos, cuando esté más despierta ahorita.
1: Sí, en
0: la próxima hora, ¿ok? Sí. En la próxima hora, cuando tú ya estés ahí en tu pic, ahí.
1: En tu pic de entonación.
0: Óyeme, ¿sabes qué? Tú sabes que el martes tembló la tierra en Cuba y de ahí muchas veces, muchos aquí lo sentimos, yo lo sentí en mi casa y muchísimas personas aquí en el estado de la Florida. Pues, ¿tú sabes el crucero que sale de aquí de Tampa, el Margaritaville Sea Islander?
1: Sí, es como que relativamente nuevo, ¿no?
0: Ya lleva un par de añitos aquí, lleva un par de años acá. Pero, ¿sabes que ese crucero en el momento de que tembló en la tierra en Cuba, que ahí sí creo que se sintió fuerte, ¿me entiendes?
2: Sí, yo tengo testimonio, eso fue en Mantua, en Pinar del Río.
0: Uh-huh.
2: Y hay muchos edificios ahí, ¿sabes? Y tú sabes que eso es muy antiguo y todos esos edificios son viejos.
0: Sí.
2: Y la cosa estuvo feita.
0: Estuvo apretadito. ¿Sabes? Pues anyway, Cristi, ¿sabes que este crucero iba pasando? Pasó por el epicentro. En el momento exacto de que tembló la tierra en Cuba, el crucero iba pasando por ahí y cuentan algunas de las personas que estaban ahí en el crucero,
1: ajá,
0: que ellos se quedaron así. Dice, yo nunca habían vivido un temblor. Son personas que, tú sabes, viven acá en los estados, nunca habían sentido un temblor. Pero ella dijo, sí, pero dice que se sintió una cosa bien, bien rara en el bote. Imagínate.
1: Qué miedo.
0: No, ahí sí, miedo. Papo, ahí, sí, ahí, sí. Ahí la Abraham va. Papi, ahí sí digo yo.
1: Ay, Dios.
0: Ahí sí digo yo, muchacho. Dice que el de la forma que se sintió en el barco, dice que es algo que no pueden explicarlo. Es una sensación que no pudieron explicar. Dicen que personas que estaban en las cocinas, en las mesas, comiendo y todo este asunto, creo que todo temblaba. Ella dice, esta mujer en particular, que iba camino al deck, al little deck, que está en el piso número 9, casi siempre en este estilo de bote, iban a tomarse un traguito en la barra.
1: Ajá.
0: Y dice que aquello fue una cosa que... No fue que se sacudió para el lado y nada de eso, que no sucedió. De la manera que tembló el bote. Y ellos estando ahí en el epicentro. Porque si miras bien en la noticia, ves dónde fue que sucedió, está el punto donde sucedió el sismo. Ajá. Y ellos iban exactamente ahí al ladito. Estaban así, como ahí. Ahí, encimita, ahí.
1: Qué locura.
0: Qué miedo, Dios mío.
1: Qué locura.
0: Qué miedo.
1: Sí. Uy. No, en el barco. No. Y esos no son tan grandes.
0: No, ese no.
1: Porque si salen de aquí de Tampa, esos cruceros no son tan grandísimos y se siente más.
0: El máximo que tienen son como 11 o 12 pisos, este tipo de crucero. Pero no es que era que acaben como 2,000 personas también. Tú sabes, son cómodos.
1: Pero no son tan grandes.
0: No son tan
1: grandes.
0: Entre
1: menos grandes, pues más se siente.
0: Muchacho.
1: Ay, no,
0: yo imagino la gente ahí, los que saben que eso es un sismo. Me imagino que están corriendo ya. ¡Mira! ¡Mira!
1: ¡Que se quieta! Así mismo hubiera estado.
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0: Y a escuchar, y a mirar.
1: Escucha. ¿Cuánto daño me has hecho?
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1: All right, la temperatura más alta para el día de hoy, 89. Siguen las probabilidades de lluviecitas y tormentitas durante el día a diferentes horas aquí de Tampa Bay, como el día de ayer más o menos. Y ahora mismo en el área de Zephyr Hills, 74.
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0: Desde el centro de tráfico de Estrella Insurance, mirando por acá las carreteras, vemos que los 4 puentes continúa todo en verde. Vemos que también la US 41 en el área de lo que es antes de llegar al Salmon está un poquito lentita. Y la 75 todo está bien, la 4 bien, la 275, el veterano, todas las carreteras y Tampa Road, incluyendo la US 19, está todo, mire, fluyendo. ¿Quieres ahorrar hasta la mitad en tu seguro de auto? 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
1: De despecho.
0: ¿Ya despertaste? A ver. Ja. A ver.
1: ¿Cuánto daño me
0: todavía
1: has hecho?
0: No, todavía. Marca el 813-819-0971.
1: Sí, señor.
0: Óyeme, tú sabes que ahora hay que esperar hasta agosto.
1: ¿Qué pasa? ¿Hasta qué?
0: Ahora hay que esperar hasta agosto, ya que tú sabes que tenían que tomar ya una resolución completa del nuevo estadio. Pues ahora, señores, ahora.
1: Tienen harta.
0: Ahora votaron 5 ahí a 2, que hay que esperar hasta agosto a ver qué va a pasar. Sí, no, porque aquí, que allá y más allá, y no, que si la zapata, que si la. No entiendo. De verdad que ya como que ni los violines.
1: Me tienen cansada.
0: Así que yo no sé qué tan difícil es tomar una decisión, ¿sí o no?
1: Estás hablando de eso, yo me estoy poniendo mis sons.
0: O sea, que no te importa lo que yo estoy diciendo.
1: O sea, sí me importa lo que tú dices.
0: En la cara.
1: No lo que tú digas, es de dónde vienen, Andy.
0: La fuente,
1: me tienen cansada, ya, por el amor de Dios, se van a ir.
0: Sí, se van a ir de aquí. Sí, de verdad. No, créemelo.
1: Ahí sí que me van a enojar.
0: Ahí, no, eso puede pasar en cualquier momento, ¿tú me entiendes? Eso puede pasar en cualquier momento. No sé, mano. Este señor tiene que estar ya aborrecido, no te creas.
1: Claro que sí.
0: Porque era para el 1 de junio y ahora lo está prolongado hasta agosto.
1: O sea, ni siquiera julio, ¿no? Hasta agosto, mijitos, ¿no?
0: Dice, no, porque tenemos, me imagino ya en el ¿cómo se llama? En la oficina del alcalde, donde sea.
1: Ajá.
0: Que en estos momentos viene el verano y tenemos que coger sol, ¿no me entiendes? Vitamina D.
1: A pensar bien,
0: tomar una buena decisión. Y ellos esperando que el dueño diga, pues está bien, yo voy a poner 1.500 millones. Tú sabes, eso ahí como que apretaba la situación.
1: Ya.
0: No, anyway, la cuestión es que hay que esperar hasta agosto ahora, ¿sabes? Caramba, man, que no se nos raje este hombre, ¿tú me entiendes?
1: Esperemos que no.
0: ¿Tú crees que la gente de Tampa verdaderamente, tú que me estás escuchando, a ti verdaderamente te importa si hacen un estadio o no? Yo quisiera saber si la gente de Tampa verdaderamente le importa o no le importa. Porque a lo mejor hay personas que van manejando y dicen, no, a mí me importa que le pongan un estadio, ¿no? Y hay otras personas que dicen, claro que sí, que hagan un estadio. Nosotros aquí en el área de la Bahía de Tampa estamos reconocidos como... Nosotros somos una área de béisbol. Aquí están casi todos los grandes equipos de las grandes ligas en esta área. Uh-huh. Tenemos aquí el Spring Training de los Yankees. Tenemos el de los Phillies en Clearwater. Tenemos el de Toronto en Dunedin. Tenemos al sur, tenemos los Red Sox allá en Fort Myers. Tenemos aquí al ladito a los de los Orioles. Señores, esto aquí es una ciudad de béisbol, ¿tú me entiendes? ¿Por qué no podemos tener un estadio a ese nivel? ¿Ah? Dime, Luis, ¿qué tú quieres decir?
2: Por lo menos a mí me encantaría tener un estadio.
0: ¿Te encantaría?
2: Por lo menos en el centro de Tampa.
1: Ajá. Bueno, sí, ya hay uno de béisbol.
2: No, pero sin tener que viajar a San Pi. Te hablo claro. Porque yo creo que los verdaderos fanáticos de los Rays están en Hillsborough County.
0: ¿Tú crees?
2: Claro, bro.
1: Bueno, yo creo que si eres verdadero fan, un fanático verdadero, tú te vas hasta San Pete a verlo.
2: Sí, pero no es lo mismo. Tú sabes que no es lo mismo.
1: No es lo mismo, pero a eso voy. Si eres verdadero, o sea, un fanático de verdad, te vas hasta allá. Ahora, si nos vas a evitar ir hasta allá, lo agradecemos.
2: Claro.
1: Era bien cómodo ahora que estuvimos en el año pasado.
0: Me gustó. Yo fui bastantes veces.
1: Y ahí sí fuiste.
0: En el
1: George Steinbrenner, pero el calor que hacía estaba horrible.
0: O sea, que yo soy un fanático de cartón. De cartón, de chicle.
1: Sí, no eres de verdad.
0: No, yo soy un falso.
1: Yo soy un fanático falso. Tampoco. No, más bien ese de cartón me gustó.
0: Yo soy
1: convenenciero.
0: Soy lambón. Yo soy un
1: ¿Quién soy yo?
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1: Qué locura. La temperatura para el día de hoy es de que va, hay probabilidades de lluvias y tormentas esporádicas de un 70%. La temperatura más alta llegará hasta los 90. Y ahora mismo en el área de... Nos vamos hasta... Land O'Lakes, 75. ¿Cuánto daño me has hecho?
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0: Ay, desde el centro de tráfico de Estrella Insurance, mirando por acá la carretera, vemos que los cuatro puentes, todo está en verde aquí en el área de la Bahía de Tampa, donde todavía continúa un poquito lenta la situación, es en el área de San Pete, cerca de lo que es Centinelas, la salida 28. Hay una construcción y hay algunos carriles que están cerrados. 275 sur en Pinelas, o sea, en San Pete, lento si tienes que coger la 275 y cruzar San Pete, ¿ok? Hay una construcción, baja la velocidad. 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
2: Mira lo que está en tendencia en estos momentos. 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En ningún lado lo puedes comprar, solamente te lo ganas aquí, escuchando el nuevo Sol 97.1. 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Óyeme, mira lo que...
3: ¿Qué pasó?
2: Dice, ¿verdad? Que el orden siempre comienza, mira, por el que más manda, ¿la? En todo trabajo. Ajá. Está el gerente, el don, el que más sabe, el sabiondator, el que da las leyes, el que da las órdenes, perdón, en los trabajos, el gerente. Pues mira, este gerentito. Gerentito aquí de una compañía de rufos, de techos, aquí en Brandon, está siendo acusado por robarse los equipos de trabajo. ¿Cómo se llama? Los equipos electrónicos.
3: Ok.
2: El tipo trabaja para esta compañía, entonces dice, bueno, aquí hay 4 taladros, tú sabes cómo es. Bueno, llevarme una, se llevaba y los empeñaba. Pues todo estaba bien mientras estaba robando los equipos viejos. ¿Qué pasa? La policía, yo no sabía esto, yo no lo sabía, me enteré a través leyendo la noticia. Yo no sabía que la policía de vez en cuando entra a estos lugares donde están los pawn shops, ¿verdad? Me imagino que será a mirar los productos, si son robados o no, no sé.
3: Sí, hace sentido.
2: Pues la cuestión es que este policía entró a este pawn shop y se dio cuenta, le llamó la atención que había un blower gigantesco, pero nuevecito. Y decía, ven acá, ¿y esto? Le cogió la serie... Y verificó y continuó verificando hasta que dio quién era el dueño de ese blower. Y es de una compañía de techos en Brandon. Cuando llegaron allá, se dieron cuenta y comenzaron a investigar. Y la persona, fue cuando dieron con este hombre, que es de apellido Mayer. No tiene nada que ver con el mundo, parece latino, pero no, se llama Joshua. Te lo voy a leer en español: Joshua Mayer. ¿Me entiendes?
3: Okay.
2: Era el gerente, señores, estaba robando los equipos y los estaba empeñando. Creo que más de $40,000 habían ya desaparecido de este almacén.
3: ¿Qué tal?
2: Porque esta joyita,
3: ¿qué tal,
2: se los estaba tumbando, ¿me entiendes? Para que tú veas de la manera como lo encontraron, con un blower que le llamó mucho demasiado la atención al policía. Dijo, ven acá, y le cogió el número de serie, ajá, es ese mismo. Y entra en la aplicación a la música para que le vean la careta. Me da risa que tiene como que los lados blancos en el medio negro.
3: Sí.
2: Tiene como una peluca blanca a los lados del tipo. Anyway, la cuestión es que de esta manera fue que el policía dio con esto. Ellos rastrearon lo que es el número de serie. Y dio que era de una compañía en Brando. Así que ahora, que se prepare, que Mandingator lo está esperando allá de Entrator.
3: Muy bien. Mira, Nandy, hace 28 años, ay, en Valrico, ajá, una pareja se despertó y de repente se dio cuenta que su bebé de 5 meses, no estaba en la cuna.
2: Uh-huh.
3: Se desapareció la bebé. No sabían, la bebé no estaba en la cuna, era solamente papá, mamá y la bebé. La bebé no estaba ahí, no estaba tampoco una cobijita que habían hecho ellos especialmente para la nena. Y también se dieron cuenta que la puerta del garage estaba abierta.
2: ¡Ay, madre!
3: Completamente. O sea, entraron a robarse a la niña. Nunca la encontraron, la reportaron con la policía. Su nombre era Sabrina Eisenberg. Y 28 años después, el Centro Nacional de Personas o Niños,
2: desaparecidos,
3: mostraron una foto de cómo Sabrina podría lucir
2: hoy día
3: a esta edad, que tendría 28 años.
2: ¡Wow!
3: Exactamente.
2: Mira, si entran ahora mismo en la aplicación La Música, pueden verla ahí. Tú sabes que...
3: ¡Qué locura!
2: Dios quiera que puedan encontrar a esta niña. Y tú sabes el daño tan grande, Cristi, porque ahora vamos a decir que ella la crió otra familia y se convirtió en toda una mujer y ella la única familia que conocía era esa. Y de momento enterarse de que yo no soy tu mamá, yo soy papá, yo te robé, estos son tus papás. Ay, qué cosa, mano, qué
3: pues
2: triste.
3: Yo creo que ese sería el final más feliz.
2: Pino, yo
3: ¿por
2: sé.
3: ¿Por qué? Porque por lo menos estaría, fue que se la robaron para que otra familia la adoptara y tuvo una vida buena, pero si se la robaron para explotarla, para hacerle algo malo, para, ¿sí me explico? Eso ahí sí que estaría fuerte. Si se la robaron para darla en adopción, venderla, lo que sea, que se crió con la familia, yo pienso que ese sería el mejor final de esta historia.
2: ¿Tú te imaginas que aparezca ella, que alguien la vea, se vea esa foto ahora mismo y la logren localizar?

0: Vivía en el mismo sitio. La niña vivía en el mismo sitio. Se crió la muchachita, se hizo una mujercita allá. Y después, como a los 20 años, fue que pudieron dar con ella. Algo similar así, haciendo una foto así, está diciendo. De película.
1: Ahora, ponte a pensar, los padres.
0: Sí, por eso te digo.
1: O sea, los padres que se llevan a tu bebé de 4 o 5 meses y ya nunca supiste.
0: Qué pena, brother.
1: Qué complicado. Eso fue en Valrico hace 28 años.
0: Dios quiera que alguien vea esa foto, ¿verdad? Y puede andar con ella, mano. Ojalá, Dios quiera. Oye, lo próximo es, ¿sabes o no sabes? Tenemos para ti 4 entradas para que vayas a nuestro privado en vivo con Melina León. Noche de despecho.
1: Qué y locura. Ya,
0: mira.
1: ¿Cuánto daño me has hecho?
2: ¿Pero qué estás poniendo? Alimaña, la peor parte.
1: Culebra, ponzoñosa.
0: Dale.
1: Fez, a lo de la vida.
0: No, ya más.
1: Tú pusiste la peor parte. Hubieras empezado por el principio.
0: Pero anyway.
1: Rata inmunda.
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0: Óyeme, Gritty.
1: Dímelo, dímelo.
0: Tú sabes que ya estamos ready para Sabes o No Sabes, ¿verdad que sí?
1: Claro que sí.
0: Ah, bueno,
1: pues. Cuéntalo ya, Papolín.
0: Papolín, ¿qué tú estás esperando, mi hermano? Dime, dime algo, Brocky. Dale, vámonos.
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0: En la línea llega ella directamente desde La Habana, Cuba. Ella al lado de casa vecina, ella de Bullero.
1: Ah, mira, tú eres de ahí.
0: Ella, ya soy yo.
1: Sí, sí, sí.

0: Sí. Mi queridísima amiga Suzette, tú sabes que Suzette en estos momentos está ahí en Waters y Henley, en el downtown ahí de Tennant Country.
1: Oh, sí,
0: dice,
1: sí,
0: estoy
1: sí,
0: por aquí, bueno, tú sabes. No estoy por aquí caminando, el perrito, tú sabes. Pues ella se hace Amazon Flex, pero está descansando por ahí, dando una vueltita por ahí. Para tomarse dice, un cafecito. Bueno, pues, ahí en la patria, mi patria, la bakery, la que está ahí, en Halley.
1: Dice Suzette, bueno, fuera.
0: Ya, tú sabes cómo es, anyway. Sí. La cuestión es que ella está casada con mi pana Alfredito. Alfredito también es pana mío. Y Alfredito también hace Amazon Flex. Y la tengo por aquí en línea, nuestra queridísima Suzette. Suzette, adiós, ¿qué pasó? Se fue Suzette. ¿Y qué pasó? Ah, se fue Suzette. Bueno, entonces la primera... Lo siento por ti, Suzette, me da mucha pena que se te, lo más seguro que se le cayó la llamada, la pobre mujer.
1: Ay, sí, se le fue la llamada.
0: Bueno, tranquilo, la primera llamada que entre por ahí también pues participa. Traten de llamarla primero, por favor, que caramba, después que ella, Dito. Pero traten de llamarla.
1: ¿Tiene el teléfono de Suzette? Súper.
0: Mientras tanto, te recuerdo que estas entradas tú no las puedes comprar en ningún lado, ¿ok?
1: No, Nandy, estas solamente te las ganas escuchando el nuevo Sol 97.1 y yo sé que esto es el 30 de julio,
0: okay.
1: Pero desde ya ve preparándote porque va a ser un privado en vivo completamente diferente y espectacular.
0: Ok, ¿tenemos sí. Suzette ya? Gracias. Eso. Okay. Hello, Suzette, buenos días. Dito, cara.
2: Buenos días.
0: Buenos días, Suzette. Dile a él de qué parte del mundo eres tú, para que la gente me crea, porque no me creen que tú eres de allá de Boyero. Dile.
2: De Boyero, ahí al lado del aeropuerto.
0: Aeropuerto, vecina mía. Alfredito y yo nos criamos juntos.
1: Claro,
0: el esposo de ella, ¿verdad? ¿Verdad?
1: Sí.
0: ¿Verdad, Susé?
2: Sí, mira, sí, claro, en el mismo barrio.
0: El mismo barrio.
1: Ya.
0: Es más, yo
1: ya.
0: Me pasaba jangueando en el balcón de Titita. ¿Oíste?
2: Yo me acuerdo de ella.
0: Sí, claro. Acuerdas? Pues yo claro, también me acuerdo.
1: Sí, sí, sí. Me contaron. Esos chismes llegaban hasta Pinar del Río, de sí. Donde soy yo. All right, vamos a comenzar. Oye, dime cuál fue, Suzette, el último chisme que tú contaste.
0: Uf, muchacho, está dura en eso.
2: El último chisme que yo... Ay, una muchacha que mataron allá en Kentucky, pobrecita, una vecina mía.
1: No, ¿verdad? ¿Por qué?
0: Eso no fue
1: pasó?
0: Chisme, eso fue
2: el
0: asesinato.
2: El marido la mató, no sé.
1: Ya.
2: Pobrecita, tenía 26 años.
0: Vamos por la próxima pregunta.
1: Wow. No.
0: Está chismosa, dura.
1: Oye, dime. Dime, Suzette, un área de Tampa Bay que termine con Harbor.
2: Harbor, Fred, no.
0: Vamos.
2: Harbor, ay, no me recuerdo.
1: Ok.
0: Caramba, bro. Hay que ayudarla.
1: Suzette, ¿cuál es la fruta prohibida?
2: Muy malo.
1: Sí, sí es. ¿Cuál es la fruta
2: la
1: prohibida?
0: La manzana.
1: Muy bien.
0: Mujer que se respeta, Suzette, sabe eso.
1: Vamos a ser sinceras.
0: Dale.
1: ¿Alguna vez tuviste en tu vida una rata de dos patas, un animal rastrero, una escoria de la vida, un adefesio mal hecho?
0: Ahí viene.
1: ¿Cuánto ay, daño claro, me has
2: no,
1: hecho?
2: ¿Quién no tiene eso en su vida? Siempre hay uno que se destaca como una rata.
0: De
1: eso,
0: verdad.
1: Muy
0: y ven acá, ¿cómo se llama? By the way, yo para.
1: Bueno.
0: El nombre.
2: Ay, tengo que decir el nombre, estamos en vivo.
1: Ok, hizo.
0: Está bien.
1: O es un ex, o no sé, pero bueno.
0: Está bien.
1: Ok, vámonos con la que sigue.
0: Lo que para Fredito se molesta.
1: ¿Quién cantaba Rata de dos patas?
0: Es fácil.
2: Paquita.
1: Eso, que en paz descanse.
0: Parece Paquita del barrio allá en Boyero, del ladito de nosotros.
1: Había
0: también.
1: Ay, una también
2: ahí. Canción.
0: ¿De verdad?
1: Ay, me gusta, se la dedicas mucho. ¿Qué sucede?
0: Mira.
2: Sí.
0: Mira, ¿sabes
1: mira,
0: qué?
1: Te la voy a cantar.
0: Dale.
1: ¿Cuánto daño me has hecho? Alimaña, ajá, culebra ponzoñosa.
0: Oye.
1: A los de la vida. No, es que ponlo otra parte.
2: Oye, pero
1: me equivoqué.
2: Esa canción le sale más bonita a Cristi que la otra que cantó anteriormente.
0: Ah, está bien, ahí está. Vamos para allá.
1: Ok, reina, ¿cómo se le llama a la cría de una rana?
2: A la cría, gusarapo.
1: ¿Se le llama gusarapo?
0: Sí.
1: Sí, eso nunca lo había escuchado.
0: También.
1: Es como renacuajo.
2: Oye, los cubanos sí sabemos de eso.
1: Gusarapo, también. Es que, entonces, yo sabía renacuajo.
0: Ajá. Uh-huh.
1: El renacuajo y gusarapo es la misma cosa. Oh, aprendimos algo. Muy bien. ¿En qué condado está Oldsmar?
0: Pinelas.
2: ¿En qué?
0: Pinelas.
1: ¿En qué condado está Oldsmar?
2: Pinela.
0: Ahí está.
1: Ok.
2: Oye, acuérdense que yo hago Amazon Flex, yo recorro todo eso.
1: Ahí está. Sí sabe.
0: Pero no
1: sabe
0: dónde está Palm Harbor.
1: Oye, Suced.
2: ¿Verdad que sí?
1: Ya sé, reina. O sea,
2: ya no me han mandado.
1: Cántame tu canción de señora despechada favorita.
0: Anda.
1: Cántame. ¿Cuál te gusta?
2: Mi hay canción muchas. De despechada.
1: Sí, hay sí. muchas, reina.
2: Ay, y vas allá, y vas allá.
1: Cántala.
2: Y vas allá con tu inconsciencia de esa forma tan bonita. Esa me encanta.
1: Pero es tu forma tan, esa forma sí, tan absurda.
0: Ella,
1: ¿no?
0: Esa es la versión de ella.
1: Estamos despechadas, Usted.
0: Okay, ¿qué pasó ahí, Usted? Right. Le cambió la versión.
1: Sí. Repite conmigo, Usted. Parangaricutirimícuaro.
2: Parangaticurimícuaro.
0: Pasó ahí, Usted.
2: Oye, todos los días lo oigo, pero no me la acabo de aprender.
1: Tú puedes. Dale, y por último, hoy es viernes con B de...
0: ¿Un B de qué?
2: Vaca.
1: Eso, de vaca.
0: Muy bien.
1: Ok, solamente tuviste una
2: no
1: mal.
2: Confunda, que no es con B, con U,
1: Es con V, pero se dice V.
0: Sí.
1: Mira, este Cristi. Es con B, Valderrama, de bonita, B, y la V se puede decir V. ¿Oyes la diferencia?
2: Ya.
1: Sí. V y B.
0: Ella sabe. Ella sabe,
1: por lo menos no dijiste V con B de bonita. Nos han dicho que es viernes con B de bonita.
0: Sí.
1: ¿Verdad? Pero bueno, la única que tuviste mal fue un área de Tampa Bay que termine con Harbor. Sí. Safety Harbor, Palm Harbor.
0: Ahí está. Ella sabe.
2: Ay, Palm Harbor, ¿verdad? Me gusta mi Palm Harbor.
0: A mí también, me encanta, ¿verdad?
3: Sí sabe.
1: Suced, ¿qué crees, reina? Vamos a ir a cantar en esa noche de despecho. Sí, mi amor, tienes ya 4 boletos para que te vayas a nuestro privado en vivo con Melina León. Una noche de despecho. Dímelo con cuál emisora, Suced.
0: Dilo.
2: Hola, 97.1, líder en variedad y diversión de Tampa.
0: Eso. Ok. Locutor, dilo tú.
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2: Canción de despechada.
0: Sí, canta.
2: Ay, y vas allá.
1: Cántala.
0: No, la cantas ahorita entonces, vete, ok.

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1: Desde el centro de tráfico de Estrella Insurance, mirando por acá las carreteras, los puentes y las cámaras, vemos que los cuatro puentes todo está en verde. Todavía continúa lento la 275 Sur. Todo se debe a una construcción que hay cerca de la salida número 28. 275 Sur en Pinelas, o sea, en el área de San Pín. 275 Sur, la salida número 28, reduce la velocidad antes de llegar a esa área. Vemos también que hay otro accidente ahora en Hillsborough County, en Tampa. Tenemos un accidente en la calle 15 Norte y la Fowler. 15 Norte y Fowler hay un accidente. Y un poco lento también la US 41, la 41, viniendo desde Gibsonton antes de llegar al Selmon Expressway. 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
13: Mira, y Cristi por poco le grita a esta mujer.

0: te recuerdo que a las 8 de la mañana te vamos a decir de qué manera te vas a ganar estas entradas para que vayas a ver a tu Guguito Toño Rosario, que llega aquí al área de la Bahía Tampa ya mañana, ¿sí? Mañana, mire.
1: ¿Qué?
0: Aconsejando. Ah, ya, tranquila, tranquila. Ok, a las 8 de la mañana te decimos de qué manera te vas a ganar esas entradas. Ok, Cristi, cuéntanos, ¿por qué tú le querías decir a esta mujer esto, eh?
2: ¡Cállate, cállate, que me desespero!
3: Ay, Nandy, lo que pasa, y te lo cuento rápido, yo creo que mucha gente se va a identificar. Estaba yo... ¿Dónde, amigo?
0: Para que cambia el sitio para que no...
3: Estaba en un lugar, dejémoslo así, con varias personas.
0: Ajá.
3: Y estamos conversando y había una persona, una mujer.
0: Ajá.
3: Nandy, es que no dejaba hablar a nadie, no nada más a mí.
0: O sea, que cada vez que tú...
3: O sea, tú decías algo y todavía no terminabas la oración y se iba por encima de ti diciendo que ella ya lo había hecho 10 veces mejor, o que le había pasado otra cosa, o repetía lo que tú decías.
0: Sí, eso sí que molesta.
3: Pero no nada más a mí, era al grupo entero. Era tan incómodo que parece que nadie le tenía confianza. Yo no le tengo mucha confianza. Pero las otras personas, yo pensé que se iban a atrever a decirle como, bájale dos.
0: Sí, son de esas personas que tú dices...
3: ¡Deja hablar!
0: Se cierra la puerta, sí, cierra la puerta.
3: Una locura. O sea, no dejaba hablar.
0: Ajá.
3: Tú estás hablando, habla por encima de ti. Es que no, yo te dije que te iba a dar detalles, pero no puedo dar más detalles.
0: ¿Pero por qué?
3: Porque se va a saber dónde estaba y quién era.

0: existencia ya tengo sordera.
1: Yo creo, a mí me gustaría. Usted sabe que bien viene, vamos a vacilar con esto. Vamos a abrir la línea rapidito por aquí a través del 813-819-0971. 813-819-0971. Vamos a vacilar con esto porque yo sé que todos tenemos ese compañero de trabajo, ese familiar, ¿me entiendes? Esa persona. Oye, que no te deja hablar, se te va por encima, tú dices una cosa, no, sí, yo vi eso.
0: ¿Me entiendes? Todavía no terminas de hablar.
1: Y tú dices, pero déjame terminar lo que te estoy diciendo, mi hermano.
0: ¿Qué te parece si vamos a jugar a Te la dedico?
1: Sí.
0: Te la dedico. ¿A quién le dedicas? Por la canción.

0: Oye, por aquí tengo a través de mi cuenta de Instagram, Nandy Dávila Radio. Tengo por aquí a Raymond. Dice, no puedo llamar muchachos, pero dedícasela aquí a Mikey, el compañero mío de trabajo, que está en el forklift, escuchándolo con los headphones. Ahí va, toma, Mikey.
1: Ya cállate. Soltera.
0: Alguien por allá, Luismi, ¿tienes alguien por allá en el TikTok? ¿Alguien que tenga algo que decir?
2: Dice la Sin Filtro que es la doble de Maritza.
0: Oh.
3: Maritza, que no
0: me habla. Oh, without filter. ¿Qué dice ella?
4: Ay, no.
2: Que es la doble de Maritza. Maritza, la que no deja hablar. La
1: Insistencia, ya tengo sordera.
0: ¿Y tú a quién tienes por ahí, Griste, a través de la aplicación de la música? ¿No tienes nadie por ahí todavía?
4: Es que sabes que se me apagó la computadora, pero aquí a través de mi Instagram me enviaron un mensaje. Ajá. Y dice, Cristi, yo le dedico esa canción a mi suegra, nunca me deja terminar de contarle las cosas.
0: ¡Suegra, toma!
1: Ya cállate, me desesperas, montante insistencia, ya tengo sordera.
0: Oye, pero aquí tenemos a Regina. Regina, cuéntanos tú, ¿a quién le quieres dedicar el cállate?
4: Cuéntanos, Reina.
5: Es Gina.
4: Ok, Gina. Cuéntanos, sí, sí. Mi amor.
0: Cuéntanos.
5: Yo se la voy a dedicar a las talkers del trabajo mío.
0: ¿A la quién?
5: Talkers. Talkers.
0: Una talker.
5: T-A-L.
0: Okay, ¿qué significa eso? No sé lo que significa eso, pero para, mira.
5: No sé, las habladoras.
1: Con tanta insistencia ya tengo sordera.
4: ¿Cómo se llama?
0: Las talkers, que hablan mucho, las que hablan mucho, lo que quiso decir. Okay. Son las talkers.
4: Okay.
0: Oye, Cristi, entrate rápido a la aplicación. O sea, ya pudiste entrar o todavía. Todavía no pudiste entrar.
4: No, no, no.
0: ¿Qué está pasando entonces? Por acá, ¿a quién tenemos por allá? Luismi.
4: ¿A quién se la dedicas tú, Tina?
0: Vamos, tenemos a Tina. Oye, nuestra productora Tina, ¿a quién tú se la? Dime a quién tú tienes a alguien. No digas que no. ¿A quién?
6: A mi papá, que él habla bastante como yo.
0: ¿Cómo se llama tu papá?
6: Nelson.
0: ¿Te parece eso?
1: Cállate que me desesperas con tanta insistencia, ya tengo sordera.
0: ¿Y tú, Luis, a quién tú se la dedicas?
7: A yo mismo, que hablo bastante.
0: ¡José María, señores! ¡Le pusieron la tapa al pomo!
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0: 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Hoy viernes y hoy, muchachos, y hoy se cobra.
1: Bien, bien, otra vez.
2: Y cobra.
0: ¡Sí!
2: ¡Eso! Oye, Nandy, ¿sabes que ayer se llevó el mundial, verdad? Se inició el mundial y la ceremonia, búscame Shakira, la ceremonia de inauguración. Estuvo muy buena, empezó con Maná. Casi ni se escuchaban, pero bueno, es que el Estadio Azteca es enorme.

0: que cerró como el espectáculo de la inauguración. Uh-huh. Espectacular, espectacular. Pero por ahí anda un chisme y dicen que no era Shakira.
1: ¿De verdad?
0: Que era la doble, que no parecía.
1: Porque baja ahí, Papolín, baja ahí.
0: Primero están diciendo que se veía más alta, que está más flaquita, que ella tiene las piernas. Es lo que dice la gente, ¿ok? Yo, que las piernas de Shakira son un poquito más gorditas.
1: Más gorditas.
0: Más gorditas, más musculosas. Que estaba como, traía lentes de sol cubriéndose los ojos y que estaba más cachetoncita. Como
1: ¿será
0: que,
1: verdad?
0: Como que la piel, como que la cara más jovencita.
1: Déjame enfocar ahí, déjame enfocar.
0: El baby face, cuando estás más jovencita tienes más baby face, luego ya después como que se va,
1: sí,
0: se
1: claro,
0: va la grasita. Uh-huh. Entonces estaban diciendo que no era ella, que no era ella, que no era ella, que no era ella. No sé, a mí me parece que sí era, que si estaba más alta es porque ella siempre trae los tenis así como yo, que tienen plataforma. Mira, ella siempre trae con tenisitos de plataforma para verse como unos 3-4 pulgadas más alta y pues está más delgada nada más. Está más flaquita, pero yo no creo que no sea ella. Mira cómo baila.
1: No es por nada, pero bailar puede, cualquiera la puede imitar. Ajá. Pero ¿será ella?
0: No sé, vela. ¿A ustedes qué les pareció? ¿Vieron la inauguración? Porque ya después con fotos en las redes sociales, cuando la gente está con este escándalo diciendo que si era o no Shakira, en las fotos yo sí como que...
1: Tina, ¿qué tú crees? ¿Tú crees que es ella? ¿Ah?
2: Yo creo que sí es ella.
1: ¿Tú crees que es ella?
2: Sí, aunque no se quitó los lentes en toda la...
1: ¿No?
2: La,
1: por eso,
2: la participación.
1: Sí. No sé.
2: Y tampoco, luego yo vi algunas fotos y tampoco nunca se quitó los lentes. Entonces eso es lo único que me hace dudar. Pero yo veo que es Shakira.
0: Pues yo vi fotos de antes, cuando supuestamente estaba ella ensayando y preparándose para esta presentación en México. Uh-huh. Con Belinda también.
1: Mira para allá, qué movimiento, si es ella.
0: Movimiento. Claro que es ella.
2: Eso es inconfundible.
0: Pero sí está mucho más flaquita. Está más flaquita, por eso la gente dice, no, es que está demasiado flaquita. Y pues sí, no, pues está espectacular. Está increíble, ya quisiéramos.
3: Que ella cuando sacaba todo, que creo que pusieron la canción de Toño, culiquita, la ponen en el estadio. Hay una parte que la firman ahí bailando y gozando. Entonces seguridad le dice, mira que te tienes que ir. Y ella, ¿no? Ella,
0: se puso a bailar con alguien, no sé si era alguien de seguridad o alguien que ella conociera.
1: Claro.
0: Iba saliendo de la cancha y se puso ahí a bailar con alguien.
3: Culiquita, estaba bailando el señor Rosales.
1: Oh, qué duro. Perdona.
2: Pero también dijeron que se había perdido uno de los pasos de la coreografía.
0: Sí.
2: Y eso
0: sí,
2: los hizo dudar más.
0: Yo lo noté.
4: Oye, no es por nada, pero.
0: Noté un paso.
2: Un pasito.
0: Un paso se le olvidó. Ahí
2: y justo en esa parte.
0: Mira, ponlo el paso. Se le olvidó.
1: Ah, sí.
0: ¿Viste?
2: Ahí
0: y ella es súper precisa.
1: Ah, ya.
0: Eje.
1: ¿Sabes qué? Tina se está graduando de chismosa profesional.
0: Es cierto, muy bien, estoy muy orgullosa de ti, Tina. Muy orgullosa.
1: Mira, ¿y sabe quién iba a cantar también ahí en una presentación estelar?
0: ¿Quién?
1: Cristi, ¿verdad?
0: ¿Cuánto daño me has hecho? Alimaña.
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0: Toño Rosario, el cuco, que llega al 809 Lounge, exactamente a las 8.
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2: La temperatura más alta para el día de hoy va a llegar a los 90, más o menos. Siguen las probabilidades de lluvias y tormentas esporádicas durante el día. Y ahora mismo en el área de Zephyr Hills, 77.
0: 77. Yes, caliente.
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0: Desde el centro de tráfico de Estrella Insurance, mirando por acá las carreteras, los mapas, los cuatro puentes, todo está en verde. Donde está lenta la cosa es en la 275 sur, en el lado de San Pedro, en el lado de Pinelas. Todo se debe a una construcción que había, y ahora en esa misma área un accidente entre la salida 26 y la salida 30. O sea, el tapón lleva, mira, el accidente que se formó ahí. Ahora son cuatro entradas, está llegando casi hasta el Howard Franklin, la 275 sur. Así que ahora sí te digo yo, si la puedes evitar, te vas a hacer un gran favor. Vemos por acá también que está lento, donde termina la 4, llegando a Tampa, el westbound de la 4, lento hasta la salida número 5, que es Martin Luther King. También lento, la 75 sur, cerca de la 301. 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
1: Mira, antes que sean las 9 de la mañana, cuando escuches, mira ahí.
2: A la mujer de un amigo mío se la están.
1: No, tú sabes, cuando escuchas eso, llamada número 9, Cristi, a través del 813-819-0971. ¿Qué se lleva, Cristi?
3: Bueno, se lleva su par de boletos para que vaya a ver a Toño Rosario mañana en el 809 Lounge.
2: Oye, a la mujer de un amigo mío se la están.
1: Apretaste, papu. No es ahora, ¿ok? No es ahora. Cuando la vuelvas a escuchar una vez más, papu, mira.

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1: Mira, lo que está en tendencia es que antes que sean las 9 de la mañana, cuando escuches a la mujer de un amigo mío, se la están... No soy yo, el la voz de Toño. Ahí es que tú vas a marcar rapidito el 813-819-0971. Ok, no ahora, ok. Cuando escuches a la mujer de un amigo mío, se la están... Ábrete.
2: Ya.
1: Óyeme, saludito para Rafi ya. Y Michelle. Ok, saludito para Rafi y Michelle. Saludito.
2: Oye, ayer fueron a saludarnos, Nandy, cuando estábamos viendo el partido de México, que ganó México. Mucho cariño para Rafi, mucho cariño para Michelle. Gracias por escucharnos, gracias por ir solamente a saludarnos uh-huh. y darnos tanto cariño.
1: Qué pena que no pude ir, ¿verdad? Pero un abrazo, colobrazo, claro, mi hermano. Sí. Ahí estamos.
2: Bueno, pues resulta que este fin de semana hubo una persecución, y te la digo rápido. Este hombre se fue por la I-75, iba a 117 millas por hora, lo persiguen los policías, sube hasta 120, sigue en la 75, se trata de salir, no se sale, vuelve a subir, se da vuelta en U, en la interestatal.
1: ¡Diablo! Pero
2: para
1: ven acá.
2: Irse en sentido contrario en la 75, el infeliz.
1: Una serie de...
2: Gracias a Dios no chocó a nadie y no mató a nadie, porque eso es muy, muy, muy peligroso. Hasta que finalmente lo lograron. Ve nada más esa persecución en sentido contrario. ¡Qué miedo! Imagínate que tú vas en la 75 y de repente ves a un carro que viene frente a ti, y atrás de ese carro la policía. Es una locura. Es demasiado peligroso. Pues logran detenerlo, y cuando se detiene, el tipo sale del carro y empieza a correr.
1: Increíble.
2: Y cruza a pie corriendo la 275, la 75, perdón.
1: Me imagino corriendo como un loco y gritando:
3: ¡Help me!
2: ¡Qué locura, de verdad! Esto es, tiene, creo, 27, 28 años el hombre. Y finalmente lograron arrestarlo, y obviamente pues está en la cárcel. Pero es una locura. Eso pudo haber terminado en una tremenda tragedia.
1: Pues yo no sé si es una locura o no, pero esto sí que está bien loco. Yo no sé lo que tiene el agua, le están echando al agua, o el jabón, qué sé yo, o el café. ¿Qué demonios? Mira esta loca lo que dice. ¿Vale? Otra. Vemos que esta mujer, escúchate esto, esto sucedió en Hernando County ayer.
2: Okay.
1: Pueden entrar a la aplicación La Música para que vean la tipa. La mujer, aparentemente, esto es una cadena de eventos. Estaba en esta gasolinera buscando como que problemas, ¿tú me entiendes? Con los dependientes llaman a la policía llega, le dice: mira, mujer, te tienes que ir, tú sabes que tú estás trespassing. Se dieron cuenta como que estaba bajo los efectos o algo, narcótico o bebida.
2: Sí, no en sus cinco sentidos.
1: Exacto, y le dijo: mira, te tienes que ir de aquí, te tienes que ir de aquí. Como la mujer no estaba manejando ni nada, pues la dejaron, o sea, soltaron. La señora pues se fue bataleando ahí, como quien dice, como una loca. Y la policía dijo: déjame seguir a esta mujer, a ver que no le vayan a dar un trastazo por ahí, ¿tú me entiendes? La siguió más o menos a distancia y se metió a un mobile home park. Mira, ¿sabes lo que hizo la condena ahí?
2: ¿Qué?
1: Se quitó la ropa, se quedó en pantaletas y brasier. Y empezó a buscar problemas ahora con una señora que iba caminando con una hija.
2: Ay, no.
1: Y ahí fue donde vino la policía. Tuvieron que... Porque ahora sí, ya te pasaste.
2: Ya reinicié.
1: La cogieron, claro. La trataron de arrestar, la metieron dentro de la patrulla. Pueden ver de la manera que esa mujer se golpeaba ella misma dentro de la patrulla. Ella se golpeó toda. Esos golpes que ella tiene, fue ella misma que se los dio. ¿Sabe que el policía en una trató de ayudarla, ponerle, pues sabía que estaba bajo los efectos, poniéndole el cinturón, pues la tipa tiene las esposas puestas, y la tipa dando patadas, tratando de romper la patrulla adentro, cuando, mira cómo le mete con, y en una le va a meter con la cabeza así, y el policía cuando va a abrir la puerta y que se cae al piso, y la tipa viene y lo escupió en dos ocasiones, y el policía sacó la mano y dijo: mira, ya, le dio una galleta con la mano abierta, no fue con el puño. Pues le escupió la cara. Pueden verlo ahí todo en el video. Ahora, creo que van a investigar si el policía hizo lo correcto, todo este asunto, ¿tú me entiendes? Dime, papi, ¿qué tú me quieres decir?
4: ¿Dónde pasó esto, Randy?
1: En Hernando County.
4: Por allá, por Spring Hill.
1: Sí, en Hernando County. No exactamente en Spring Hill, pero en Hernando County. En esa área allá arriba. Así que, señores, hay que andar derechito a los policías, ni a nadie usted le escupe. Sí. Porque esa galleta fue bien. Para mí, honestamente, yo soy policía. Oye, me faltaste respeto, me.
2: Qué asco, que es una.
1: Caramba.
2: Es súper asco. O sea, da muchísimo asco, pero también escupir es un delito.
1: Claro.
2: Es un delito y puede que sea. Podría ser hasta más grave que un golpecito.
1: Mira, tú sabes lo que. Si tú lees. Mira cómo está.
2: Vámonos.
1: Sí. Se ve funny, pero caramba. Pero tú sabes lo que escriben gente. Dice: no, que el policía fue muy, muy bruto porque es una mujer. Entonces, Entonces.
2: No, anyway. Yo creo que todos en esa posición que está el policía, a lo mejor

0: ¿Qué?
1: La que pone a temblar a todos esos negocios, ay, oficinas, ajá, gente que están en las playas, ay, gente no, que están en las 60 escondiditos, sí, por ahí, las,
0: sí,
1: palmas.
0: Déjele.
1: Los que están allá en los parquecitos de Upper Tampa,
0: ajá,
1: Bay. Ella está por todos lados, es la Gigi, y llega rapidito detrás de Antonio.

0: 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Óyeme, estos son los últimos boletos, las últimas entradas que tenemos. Recuerda, cuando escuches a Toño con
1: a la mujer de un amigo mío, se la están
0: aconsejando. Cuando la escuches, ahí es que tú vas a marcar rapidito el 813-819-0971 y va a sonar antes de que sean las 9 de la mañana, ¿ok? No ahora. Ahora lo que viene es la que tiene la lengua viperina. Oye, y estaba mirando, tiene un nuevo look. Oye. Oíste, ella se ve muy bien. Se ve muy bien.
2: Que pase la receta.
0: Oye, la condenada está a otros niveles.
2: Como los vinos, qué bárbara, Gigi.
0: Condenada. Tremenda. La tenemos ready, así que vamos, zúmbale, Mr. Papoline.
3: Ella anda por todos lados, se mete por donde quiera y la tiene larga. Ay. La lengua.
4: A esta no se le escapa ni una.
5: Como que esta tiene nombre.
3: Ella es la que todos quieren y con todos se va. Llegó la Gigi.
5: Llegué.
0: Y aquí la tenemos como cada lunes y viernes a las 8:15 de la mañana. Buenos días, Gigi.
5: Buenos días, mi amor. ¡Feliz viernes!
2: ¡Feliz
0: viernes!
2: ¿Cómo está, reina?
5: Llegó el viernes, la cuerpa y el hígado lo saben, y lo que no es el hígado también.
0: ¡Ay, viene!
6: Apreté.
2: Oye, te tienes que comportar.
5: Así mismo, apretado.
2: Te tienes que comportar un poquito, ¿verdad? Hoy, Gigi.
5: Sí,
2: Sony.
5: Sí.
2: Diles por
5: ando,
2: qué.
5: Ando con el chiquito hoy. Así que tengo que comportarme.
0: Oh, sí, anda con el chiquito hoy. Aunque está bien, tranquilo.
5: Hoy ando comportada porque ando con el chiquito de paseo.
0: Suave.
7: Así como Cristo multiplicó.
0: No. Ok, Gigi, pues entonces cuéntame.
5: Miren, mis amores, buenos días para todos, ¿cómo están?
0: Muy bien.
2: Queremos chisme.
5: Pues mira, antes de empezar con los chismes, mis amores, miren, entren a la Gigi Pati en Instagram, hoy la Gigi revela su nueva imagen.
0: Sí.
5: Mi nuevo logo.
0: Wow, no, está.
2: Discúlpame.
5: Mi amor, y como si fuera poco, canción para la Gigi y todo.
2: Gracias.
5: Venimos tirando casa por la ventana, que así que no se lo pueden perder. Hoy a las 12 del mediodía sale la nueva imagen de la Gigi con logo y canción.
0: Oye, okay, canción y todo.
2: Oye, Gigi, quiero agradecerte en nombre de Nandy, en nombre mío, en nombre del nuevo Sol 97.1, por mantenerte tan humilde y seguir dirigiéndonos la palabra.
0: Sí, dos niveles descomunales.
2: Dios mío. Gracias.
5: No, así es que somos del pueblo y para el pueblo.
6: Apreté.
2: Embuste.
5: Para servirle a Dios y al pueblo.
0: Así mismito es. No, ok, vamos a arrancar,
5: mi amor, porque vengo con un par de chismes chéveres, mi vida, rapidito. Arrancamos. Mira, mi amor, vengo con un dueño de un negocio de artículos de auto.
8: Diablo, qué difícil, me la pusiste.
0: Ajá, de verdad, otro pillo más.
5: No, mi amor, ese es que, bueno, vamos a decirle pillo, porque es que está recibiendo, conoció esta cantante independiente, ¿verdad?
0: Ajá.
5: Hace poco. Mira, y está empezando. Y hola, ¿cómo está? Ah, bien. Ay, hola, un placer conocerte. Sí.
0: Echando maíz.
5: No, del otro lado para acá.
0: Oh, sí.
5: Pero esto es la independiente, es casada.
0: Anda. Ok.
5: Y entonces.
0: Y el mami este.
5: Mira, estos días aquí cogiendo sol, salud. Mira, mi amor, le mandó una foto, supuestamente traje de baño.
0: Ay.
5: Como tú sabes que era Gigi Stories, le dijo, mándame la foto, mi amor, que yo quiero ver esto. Mi amor, era lingerie en la parte de abajo, no era traje de baño.
0: Wow.
2: Entonces, esa es una cantante, dijiste, ¿verdad? Independiente.
5: Es cantante independiente.
0: Vive aquí en Tampa.
5: De por cierto, pero bueno.
0: Mira, ven acá, y vive aquí en Tampa.
5: Vive cerca del área de Tampa, sí, ahí cerquita.
2: Y le anda enviando fotos encueradilla a un hombre. Ella es casada.
5: Y ella es casada, y yo creo que es que yo vi el maridito y lo conocí, y es que es como medio la Bendy.
0: ¿Oh, sí?
2: Ven acá. Es como un sugar.
5: Sí. Es como medio la Bendy. Yo lo vi. Yo dije, ay, pero mi Bendy se mueve un poquito mejor que el de ella.
0: De verdad. Oye, ven acá. Y el mecánico el tipo está fuerte, tú sabes. Está saludable.
5: Él es elegante.
0: Si la Gigi lo dice.
2: Okay.
5: Elegante, sí, es amiguito mío también, muy amiguito mío.
0: Oh,
6: sí, apreté.
5: Sí. Él han visto, usted lo como que lo conoce, ustedes lo han visto un par de veces por ahí también.
0: ¿De verdad?
5: Sí, sí. Hmm. Y así que yo creo que ya dentro de poco la ponen a practicar cuerdas, a ver sus notas.
0: Ah, chica, las cuerdas vocales. Sí, sí, afinar las cuerdas vocales, hay que afinarlas.
5: Afinar cuerdas, a ver cuán alto llega. Si es varito, no.
2: ¿Y tu amigo? Gigi, ¿tu amigo es soltero?
0: Sí.
5: Solterito, sí, es solterito.
2: O sea que sí se va a dejar querer, por la casada.
5: Sí, este está que bendito, hasta el mapo si le pone falda se lo va a llevar.
0: Mira, recuerda, ¿no viste lo que dijo? Que le va a poner, como ella es cantante, arreglarle las cuerdas vocales.
5: Arreglarle las cuerdas vocales. Mira, mi amor, seguimos rápido. Voy para Ariel Steffers Hill.
0: ¿Qué pasa en Steffers
5: Hill? Mira, cómo es que está dueña de un restaurancito.
0: Ajá.
5: Latino.
0: Ok.
5: Soltera, ella, ¿verdad? Divorciada.
0: Ah, no, pero ¿qué está pasando?
5: Todo te digo. Pues está. Mire, mis amores, ustedes tienen que tener cuidado con lo que ustedes tienen en sus celulares.
0: Anda.
5: Ella, mira, tirándole más. Oye, las mujeres están agresivas.
0: Sí, echándome ahí.
5: A este muchacho, influencer, también él, así. Y chévere, y ella mira, y yo hago esto, y yo hago aquello, quieren ver fotos,
0: anda.
5: Y ella enseñándole, mira, yo hago charcutería. Mira,
0: ¿Qué? ¿Que tú haces qué?
2: Charcutería.
0: Ay, qué susto eso, amigo.
2: Charcutería.
0: Qué susto.
2: Eso yo no lo puedo decir en inglés, charcutería.
0: Okay.
5: Mira, mi amor, y siguió enseñándole charcutería, y de repente ha aparecido un hombre sin ropa con una carita feliz allá abajo.
0: Señores, por eso, mire.
2: Esa... Con una carita feliz tapándole el asunto.
0: ¿Y
2: la carita? ¿Estaba chiquita o estaba grande?
5: La carita se veía grande. Yo le digo, mira, mándame que te mande esta foto, porque parece que... Esa carita está muy feliz, es más grande que la cajita feliz.
0: Ay, madre.
5: Mira, no, deja eso. Yo dije, Dios mío, mire, mis amores, ustedes tienen que tener cuidado con las fotos que ustedes tienen en sus
0: celulares. Sí, hay que tener mucho cuidado con
5: eso. Y lo que envían. Porque usted nunca sabe cuando va a estar mostrando algo y de repente le pasa ese bloque. Ella, mira, después de enseñarle la charcutería, salió corriendo, mi vida, no salió de la cocina más.
0: Dice, muchacho, no, que tengo que hacer lo que está charcutería.
5: El maestro metió el pescuezo bajo la tierra.
0: ¡Trágame tierra! Ahí vine, ¿verdad que?
5: Así mismo, mi amor, como usted oye. Y para cerrar con broche de oro, mi amor, vengo con la esposa de un abogado.
0: ¿Qué anda? Oye, pero ven acá.
5: Estos abogados, uno, by the way, el caso de uno de los abogados que yo hablé, que ella descubrió que estuvo con otra y todo.
2: Ay, con bla, alguien bla, que bla. Trabajaba con ellos, ¿verdad? Una secretaria,
5: entonces,
2: algo así.
5: Ajá, pues ajá. Entonces ella solté, mi amor, ¿cómo es que en 3 meses, aparente y alegadamente, ya van como 10 o 12 en la lista?
0: Ya, André, vamos, le dicen la grúa.
2: ¿De él o de ella?
5: De ella, mi amor.
0: Ella es.
2: Pues deja la tía soltera que le...
0: Oye, tú sabes que mira, Gigi. Mira, Gigi, yo te voy a decir algo. Todas estas mujeres de las que la Gigi está hablando la mañana de hoy, si nos están escuchando, muy importante que llamen para acá. Le vamos a regalar entradas para que vayan para nuestro privado en vivo. ¿Entiendes?
5: Melina, sí, mi amor. Sí. Mira, mi amor, aparente y alegadamente, cada vez que viene pasando, dice: cuidado porque te engancha.
0: Te engancha, la grúa.
2: Bueno, lo que pasa es que, mira, si ya está soltera Gigi, en su defensa, pues déjala que le dé vuelo a la hilacha.
0: ¿A la qué?
5: Le dé vuelo a la hilacha. ya van como 10.
0: Okay.
5: Le cuenta la amiga, me dice que ya van como por 10. Me dice, mira, va, está más suelta.
0: De verdad.
5: Una bolsa de bolones.
0: O sea, tú me estás diciendo que esta mujer, ella se fue al garo bien duro.
5: Uh-huh.
0: Wow.
5: Parece ser que el abogado la dejó media loca.
0: No, también puede haber sido, tú sabes que a lo mejor nunca había tenido otra pareja más que el mismo, lo mismo.
2: O a lo mejor el tipo este no lo le cumplía.
5: Por eso yo siempre, mis amores, por eso yo siempre lo he dicho, a mí no me vengas a prometer un castillo para tratarme como princesa.
0: Uh-huh.
5: A mí mandan un matrimonio y trátame como loca.
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2: Bien dicho, sí. De
5: inmediata por las paredes.
0: Mira.
5: Y la cabeza como Linda Blair. Yeah.

0: Oye, a mí me hiede a viernes de una manera bien chévere, bien sabrosa.
1: ¿Te hiede?
0: Me apesta a viernes. ¿Y sabes qué nosotros?
1: Yes.
0: Vamos hoy a cambiar las reglas del juego aquí a las 8:30. O sea, en 3 minutos.
1: Listo.
0: ¿Ok? Vamos a cambiar las reglas del juego, vamos a cambiar la música porque nos vamos despechado completo.
1: Ve pensando, ¿cuál es tu canción de despecho favorita?
0: Rapidito.
1: Ay, qué bueno.
0: Detrás de

0: ahí está. ¿Y sabe qué? Como ese evento viene, tenemos que ir preparando desde ya un playlist específicamente para los DJs, para Yundari, para DJ Luismi, que son los que van a estar mezclando ahí. Y queremos hacer un playlist y queremos que todas esas despechadas y despechados también, que nos llamen ahora mismo a través del 813-819-0971. Que vamos a hacer un playlist, porque toda esa música la vamos a poner ahí. Esto va a ser algo bien loco. Algo que aquí no se ha hecho. Y nosotros lo vamos a hacer aquí este próximo 30 de julio. Así que vamos a abrir las líneas desde ya. 813-819-0971. Cristian, antes de empezar,
1: dime.
0: ¿Cuál es la tuya favorita? ¿Tu canción de despecho número uno?
1: Yo creo que una que siempre voy a cantar es la de Ana Gabriel y Vicky Carr.
0: ¿Cuál es esa?
1: Esa es la cantada de mi mamá, la de ¿cómo puedo hacer? Entrega todo se lo di. Inventa un modo, no es posible que se pueda.
0: Moléstate más, molesta.
1: Más. Pensando así lo perderás.
0: Y si él se va,
1: lo habrás perdido, que me quedo.
0: Ya. ¿La tienes por ahí, Luismi? ¿La tienes por ahí o no la tienes todavía?
1: Cosas del amor.
0: Cosas del amor, Vicky Carr.
1: Cosas del amor. Esa yo creo que es, la cantamos todos, también las de Pimpinela.
0: Ah, qué rico. Sí, viene, que hoy es viernes. Vamos a vacilar con esto. Viene, cámbiame la musiquita, papi. Ahí, la musiquita, cámbiala. Ahí, eso. Música de viernes. Vamos para allá. 813-819-0971. ¿Ya la tienes? ¿Le tienes allá la de Cristi?
1: Adelántale un poquito.
0: Ahí. Adelanta.
1: El hombre que yo quiero se me va.
0: Ay, qué lento. Se fue, ya se te fue con esa lentitud. Ahí está.
1: Sí, pero el corito.
0: Ahí lo tienen.
1: Ana Gabriel, qué buena está esa canción.
0: Vamos a la línea, zúmbale, Papolín, que nos fuimos.
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0: Oye, tengo por aquí a Suset, ¿ok? Suset, ¿cuál es tu canción de despecho favorita?
4: 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Esa me encanta.
1: Pero es tu forma tan absurda.
0: Ella,
1: ¿no?
0: Esa es la versión de ella. Señores, okay, ¿se la tiene por ahí, Luismi? ¿Se la tiene?
1: Ponle la de basta ya con el castañón.
0: Dale. Ahí está. Adelántalo un poquito.

0: ya, ya, ya, ya. Señores, ¿qué gana? Oye, pónmela en la nevera, ya, ponme una en la nevera.
1: Visualiza eso. Muchas mujeres juntas cantando.
0: Ay, madre, qué duro, qué duro, qué duro. Oye, ¿a quién tenemos por acá ahora? ¿A quién más tenemos por aquí?
1: No sé, a ver, ahí, dímelo. ¿Cómo se
0: no,
1: llama?
0: No sé. Para ti, ¿cuál es tu canción de despecho favorita?
2: Cuando una mujer.
0: ¡Ia! Continúa.
2: 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Ah. No hay nada en la tierra que le haga cambiar.
0: ¡Wow! Oye, pero tú eres Melina León.
2: No.
1: Pónsela.
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0: Ay, Melina León.

0: Ok, ahí la tienes, tú sabes.
1: Feliz desgraciado.
0: Increíble, mira, ella la canta hasta mejor que Melina.
1: La canto lindo, la canto
0: muy bonito.
1: Lindo.
0: ¿A quién tenemos por aquí? La uno, por acá. ¿A quién tenemos? Tu nombre por aquí. ¿Cuál es tu canción favorita de despecho? Hello.
2: Hello.
0: Sí, hola, mi amorcito. ¿Cuál es tu canción favorita de despecho?
2: La mía, Paulina, sí. Rubio.
0: Paulina,
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0: El último adiós.
2: El último adiós.
0: Ok, adelántame la canción, no me la cuelgues de principio, porque si no, no da tiempo.
1: Oh, no, no, no, la mejor. Ponle
0: de canta, cántale.
1: Aunque venga
0: de
2: rodillas.
0: Canta, canta.

0: Tremendo, tremendo, tremendo, tremendo. Oye, muchísimas gracias, mi amor. Sigue marcando el 813-819-0971. ¿A quién tenemos por aquí? Tu nombre, ¿de dónde tú eres, mi amor? Hello.
1: Hola.
0: Ok, vamos por la próxima. Ponme el juego. Hello por aquí, buena. ¿Con quién hablamos por aquí?
2: Buenos días, por aquí con Ivalú.
0: Ivalú. Oh, se le cayó la llamada a Ivalú.
1: Ay, no.
0: Se cayó la llamada. Hello por aquí, ¿con quién hablamos? Oh, Dios, ¿qué pasó? ¿Qué fue eso? Señores, cuando metan el dedo allá, tú sabes cómo es. Tienen que usar suavecito, pues si no se corta la llamada. ¿Me entiendes? Hello. Suelta que hello por aquí, buena. ¿Con quién hablamos?
3: Roberto,
0: es que se fue, no ha vuelto. Óyeme, Roberto.
1: Roberto, tú tienes una canción de señora despechada.
3: Anuel, los hombres no lloran.
0: Ah, búscate, Anuel, los hombres no lloran. No me la pongas desde el principio, siempre de la mitad hacia adelante.
1: Oye, pero era para de mujeres despechadas. Cristi,
0: pero hay que ser inclusivo.
1: No, hoy no.
0: ¿Cómo que no?
1: De mujeres despechadas. A ver. Cántala, mi amor.
0: Canta. Canta, papo. Ahí lo tienen. No sé cantar. Oye, ahí tiene complacido, ahí está, también. Listo, ahí listo. Tiene complacido. ¿A qué tenemos por aquí? Buena, tu nombre, ¿dónde tú eres?
2: Ivalú por acá, que se me había caído la llamada.
0: Sí, mi amor.
1: A ver, mi amor, ¿cuál es tu canción de señora despechada?
0: Ella dijo, yo todavía no me la pierdo, pues, yo.
2: Mira, hay una que no nos puede faltar, esa que dice, él me mintió.
0: Manda Miguel. Oye, él me mintió. Nunca me amó. Dile. ¿Esa es?
2: Él dejó que lo adorara. Él me mintió.
1: No, ponlo desde mentira.
2: Todo era mentira.
1: Ahí va. Mira, ahí va, Ivalú.
0: Ya, Ivalú. Súmale.

0: Oye, gracias por llamar para dar la oportunidad. Para dar oportunidad a otra persona. Está la línea a reventar aquí. Dale. El 813-819-0971. Hello por aquí. ¿Tu nombre? ¿De dónde eres?
1: Hola.
0: Hello.
2: Dina.
0: Dina, ¿dónde tú eres, mi amorcito? Ok, ¿cuál es tu canción de despecho favorita?
2: Para decir adiós.
0: Ah, ¿cuál es? Oh, para decir adiós, sí, vida mía.
2: Vida mía.
0: Ah, esa es la que le gusta.
1: Ok, esa le gusta a ella.
0: Dile, búscate
1: para decir adiós.
0: Esa misma.
2: Esa misma.
0: Feliciano.
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0: Canta, canta.
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2: No quiero que te apartes.
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2: Que tal vez.
0: ¿Qué le, qué dile?
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2: Mi lado.
0: ¿Cómo no?
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0: ¡Guía, señores!
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0: Ahí está, ya está, ya, ya la tiene ahí. Ay, oye, muchas gracias.
1: Gracias.
0: Oye, sumamente funny. Oye, me están escribiendo, dice que porque la gente que no puede marcar el número, que si lo pueden complacer también por acá.
1: Sí, claro. Claro, que sí,
0: también, claro que sí.
1: Sí, por supuesto.
0: Y Nacho, quédate ahí lo que están escribiendo en el TikTok. Mientras tanto, tengo por aquí a través de mi cuenta de Instagram, Nandy Dávila Radio. Ajá. Óyeme, por acá, Pimpinela. ¿Ok?
1: Oh, la de Pimpinela.
0: Cualquiera de Pimpinela. Esto está para Mariana.
1: ¿Cómo se llama la?
0: Cualquiera. Sí, digo que cualquiera. Dale, cualquiera de la de Pimpinela.
1: Olvídate.

0: señores, tienen que entrar a la aplicación La Música para que vean a Cristi. Ella se cree que es cantante, de verdad. ¿Cuál es la tuya? La tuya, rápido.
1: A ver, tú tienes. Luismi tiene una despechada.
0: Tú también de pecho.
1: Tiene que ser de mujer despechada, ¿ok?
0: Dime, dime.
2: Esta es Yuridia. Ya te olvidé.
0: Dale, dale. Súmela. Súmala. Papi, pero tienes que tener la música ready.

0: Señores, tráigame una botella de whisky para acá, porque esto se está poniendo buenísimo aquí. Hello, por aquí. ¿Con quién hablamos? ¿Tu nombre?
1: Hola, ¿qué tal?
0: Hola, ¿qué tal?
2: Dímelo.
0: Mi pana, ¿cuál es tu canción de despecho favorita?
1: Qué ganas de no verte nunca más. Valeria Lynch.
0: Va. Oye, me ven acá y
2: qué bárbaro.
0: ¿Qué te hizo? ¿Qué te hizo esa mujer a ti? ¿Qué te hizo?
1: No, nada.
0: De pan, no vamos a decir nada.
2: Usted,
0: no.
2: Para que veas que las canciones de despecho de mujer le llegan a los hombres.
0: Sí, bien duro. Ok, pues dale, comienza a cantar, súbela hasta ahí.
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0: canta.
1: A él le está tan despierta con mujer de carne y hueso para amar.
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0: Esa me gustaba más, gustó? Con Lupita D'Alessio.
1: Ahí está. Dale, no, mi pana, gracias por llamar, gracias. ¿Ok, brother? Oye, la línea va a reventar, el 838-190-971. ¿A quién tenemos por aquí? ¿De qué parte de Tampa eres?
2: Vaya,
0: los hombres están despechados.
1: Hasta los machos están despechados.
2: Hoy es viernes. Hoy se puede todo, hoy se vale.
1: Seguro que sí, dale, papo.
2: ¿Cuál es la mía? Hasta que te conocí, de Juan Gabriel.
1: Mira, sí. Hasta que te conocí. Dale, pónsela ahí,
2: Pónsela ahí, papolín.
1: Pónsela ahí para que, Luis, para que él la cante. Ahí está. Mucho macho.
0: Con dolor.
1: Ay,
0: Juanga.
1: ¿Verdad que mucho dolor, verdad?
2: Yo fui feliz.
1: ¿Viste?
2: Aunque con muy poco amor.
1: Anda.
2: Y viene. Muy tarde comprendí.
3: Es mejor.
2: Que no te debía amar.
1: Ay, pobre hombre. Oye, te cuento con calma.
2: Ahora pienso en ti. Hacia ayer. Mucho más.
1: Ese hombre, ¿qué te hizo ese hombre?
2: Nada, no te apures, lo que pasó, pasó.
1: Qué bueno. No, ese es de los duros. El cachetero es de los duros. Hello, por aquí, ¿de dónde eres?
0: Hola.
1: ¿Con quién hablamos? Hello.
4: Hello.
1: Sí.
0: Hola.
1: Mi amor, ¿de dónde tú eres aquí en Tampa? ¿Dónde vives? ¿Estás ahí, mi amor? ¿Estás ahí? O si no, tengo que pasar a la próxima llamada. Ok, vamos por la próxima. Hello, por aquí, ¿con quién hablamos? Hello, buenas.
5: Hola.
1: Sí, buenas.
0: Ay, los otro macho, man. Están despechados.
1: Anda, como.
0: Miren, muchachas, los estamos haciendo sufrir. Hola, Rey, ¿con quién hablamos?
5: Con Lalo.
1: Es Lalo. ¿Qué pasó? ¿Cuál es la tuya favorita, Lalo?
0: En México decía Lalo que era.
1: ¿Cuál es la tuya?
0: Gata bajo la lluvia.
1: Dale, para que la cante, ahí viene.
0: Ya, Lalo, quieto, esa es buenísima.
1: Estamos ready, zúmbale. Tira. La gata, ¿eh? Dale. Adelanta. ¡Canta! No.

0: Tú te vas.
1: Y Lalo se queda ahí. Lalo, ven acá. ¿Y ya, qué pasó? ¿Ese hombre te abandonó?
2: Sí.
1: ¿De verdad? Sí. Ay, bien. ¿Cómo se llama él?
2: Miguel.
1: Ay, Miguel, ay, anda infeliz. Con nombrito ese
0: pues
1: Miguel.
0: Se lo pierde él, Lalo. Miguel se lo pierde.
1: Se lo perdió Miguel.
0: Rata de dos patas.
1: Aquí tenemos una chica. Dime, mi amor, ¿de qué parte de Tampa eres?
0: Hello. Hola, mi amor. ¿Cuál es esa canción de despecho que quieres escuchar?
3: Hello.
0: Sí, mi amor, ¿cuál es esa canción de despecho que quieres escuchar?
3: La canción de Yuridia.
0: ¿Cuál?
3: La de Cani García, Yuridia.
0: Cani García, Yuridia.
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1: Ah, la mala es ella.
0: Ajá, es muy buena.
3: La mala canta, soy yo.
1: Pues dale, canta, cántala, a ver lo que la buscan. ¿Cuál es la canción? ¿Cómo venga. Dice?
3: Eso la está... nueva de Cani García con Yuridia, la mala soy yo.
1: Que la, mi amorcita, que cantes un pedacito para
0: ahí está ya puesta.
1: ¿Ya la tiene?
0: Ahí está.

0: Oye, dame una cerveza a esta mujer que la, está
1: sufriendo. Oye. Fui yo quien no te tenía. Ay, ay, ay, corazón. Deja que otros te lloren. Ajá. Deja de andar buscando. Y no me lo sé muy bien.
0: Óyeme, mic drop.
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1: Oye, toda esa gente que está en línea, no se vayan. La línea está a reventar, señores.
2: Vamos a seguir con esto, familia. Vamos a seguir con eso. No se vayan. La temperatura para el día de hoy va a subir hasta 90. La más... hay probabilidades de lluvia el día de hoy, así como ayer. Y ahora mismo en el área Riverview, 80.
1: Óyeme. Óyeme, mi amigo Gerardo por acá me dice que quiere enviar un saludito a Ronnie. ¿Me entiendes? A Ronnie ahí en el área de Palm Harbor.
2: ¿A cuál
1: así
2: le
1: que,
2: dedica?
1: Me dijo una también de Juan Gabriel.
2: Ah, muy bien.
1: Escríbemela para ponértela yo. ¿Qué, mi pana?
2: O la de ese hombre que tú ves ahí.
1: Sí, porque es para Ronnie.
2: Ándale. ¿Es para Ronnie?
1: Ronnie. Mira, ya, señores, vamos.
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1: Desde el centro de tráfico de Estrella Insurance, mirando por acá las carreteras, los puentes y los mapas, vemos en estos momentos que está lento la 275 Sur en el área de San Pete. Todo se debe a una construcción, luego un accidente en esa misma área cerca de la salida número 26, salida 28. También vemos por acá que ya por lo menos los puentes, mira, todo está en verde. Donde hay un poquito de tráfico es en la US 41, la 41, antes de llegar al Leroy Salmon Expressway. 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
1: El nuevo Sol por aquí. ¿Con quién hablamos?
2: Buenas, con Lisbeth.
1: Lisbeth Bella, ¿dónde tú vives aquí en Tampa Bay?
2: En el área de Carrollwood.
1: En el área de Carrollwood. ¿De qué país tú eres, mima?
2: Puertorriqueña.
1: Estás como que muy seria, mija. Tú vas a bailar merengue con esa seriedad.
3: Es una mujer seria.
1: Ahora sí.
2: Yo estaba molesta porque no había cogido la llamada.
1: Tranquila. Ah, pero es que está molesta, mira.
3: Está molesta, ok. Ahora, deja que se relaje. Ya, ahora sí, ya ponte feliz porque, ¿qué crees? Ya tienes, ya estamos aquí hablando con nosotros, reina. Solamente cántanos con lo que tú escuchaste de Toño Rosario.
1: ¿Cómo que dice? ¿Cómo dice la canción? ¿Viene?
2: A la mujer de un amigo mío se la están...
1: ¿Qué? Dilo. Aconsejando.
3: Amor, no te me enojes. Ponte feliz porque ya te llevaste estos boletos para que vayas mañana a ver...
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1: Mira, lo que está en tendencia es que al final de lo que vamos a hablar ahora, rapidito, te vamos a dar la oportunidad de que te ganes 4 entradas para Adventure Island, ¿ok?
3: Yes.
1: Ok, quédate ahí, te contamos en solo 2 minutos. Oye, me cogieron este gerente pillo aquí en el área de Brandon. ¿Sabes qué? Este hombre llevaba desde el 2023 robando las herramientas. Y él es el gerente. Se estaba robando estas herramientas, iba y las empeñaba. Y de la manera que lo agarraron fue bien raro, porque este policía, yo no sabía esto, este policía estaba visitando estos pawn shops, no sé si es que estaban haciendo una investigación. De momento le llamó la atención mucho un generador que vieron grande, lo vieron como que era nuevo de paquete.
3: Uh-huh.
1: Y le llamó la atención, le cogió el serial number y rastreó ese número hasta que llegó donde al dueño, que es una compañía de techos aquí en el área de Brandon. Finalmente el tipo, pues sí, él aceptó que llevaba robando desde el 2023, era el gerente del lugar y llevaba más de $40,000 ya que había empeñado.
3: Wow.
1: En herramientas. Ladrón, pillo, asqueroso.
3: Uh-huh.
1: Caramba, señores, feliz.
3: Oye, pues que no se tope con la policía de Tampa.
1: ¿Y por qué?
3: Porque es así, mi corazón. La policía de Tampa está estableciendo como que un operativo especial en el centro de Tampa para evitar que los adolescentes hagan esos teen takeovers. El todavía jefe de la policía de Tampa, Lee Burko, dijo que si participas en actividades delictivas, se tienen que atener a las consecuencias penales.
1: Uh-huh.
3: Y que tienen cero tolerancia al respecto. Van a aumentar patrullas y multas en Downtown Tampa para poder tomar medidas necesarias para que estos teen takeovers no vuelvan a suceder.
1: Ok, ya lo saben.
3: O sea, los están velando, muchachos.
1: Están midiendo en el paro.

puedes, así mismito, ese chapuzón te lo puedes dar en Adventure Island. 4 entradas cuando lo escuches antes que sean las 10 de la mañana. Recuerda, la llamada número 9 a través del 813-819-0971 se lleva 4 entradas. ¡Uno más, Papolín! Ahora sí te digo buena suerte.

0: 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Recuerda, cuando escuches el chapuzón que te pusimos hace unos minutitos, llamada número 9 a través del 813-819-0971, se lleva 4 entradas para Adventure Island, ¿ok?
1: Así mismo.
0: Ese chapuzón te lo puedes dar, ¿dónde? Ahí.
1: Qué rico, ¿verdad? Bien bueno.
0: 4 entraditas para ti. Bueno, ¿sabes que ya arrancó el Mundial? Ya tenemos a nuestra reportera.
1: Nuestra expertóloga.
0: La expertóloga, Tina. Y antes de hacerlo, vamos a hacerlo como es, con presentación.
1: Dale.
0: Así que zúmbale, papulín.
2: Entérate lo que está pasando en el Mundial de Fútbol.
0: Y aquí tenemos a Tina. ¡Gol!
3: Buenos días, Tina, buenos días.
1: Tina, te lo voy a
0: hacer como es, mira.
1: Ya, Tina, cuéntanos, ¿qué pasó ayer? Además de que ganó México.
3: Ganó México, eso es lo más importante.
1: ¿Verdad?
0: Ah, pues ya se acabó entonces el segmento.
3: Ayer tuvimos la inauguración, la primera inauguración de tres que vamos a tener.
1: Ay, es verdad.
3: En México, en el Estadio Azteca.
0: Ok.
3: A mí me encantó la inauguración, de verdad. A mí me encantan los colores, me encanta que nos vistamos de colores, que mostremos la cultura. Pero hubo muchas críticas, leí por las redes sociales muchas críticas, que eran la peor inauguración que han tenido. Quería preguntarle a Cristi, ¿cómo te sentiste tú con la inauguración? ¿Crees que así representaron bien a la cultura mexicana?
1: No me encantó, te voy a ser sincera, he visto inauguraciones más...
0: Más bombas.
1: Sí, más espectaculares, O sea, yo no puedo decir nada porque yo no fui parte de la organización. Entonces, claro. tremendo trabajo el que hicieron. Representaron bien a México, pero yo siento como que faltó más gente en la cancha. No sé, como que más figuritas, más movimiento. Ahora, los cantantes me encantaron todos. Pero para mí, la cerecita del pastel fue el himno nacional a capela con Alejandro Fernández.
0: Anda, qué bien,
3: bellísimo.
0: Qué bien.
3: Y Maná estuvo buenísimo, además el estadio completo coreando la canción.
0: Sí, muy
3: increíble.
0: Bien.
3: Además de que ese estadio

0: son 80,000 personas.
1: 80,000. Wow.
0: Ese estadio estaba full.
1: Completamente lleno. Muy
0: llenito
1: bien.
0: Llenito de verde.
2: Sí, sí, todo.
0: Entonces,
2: ¿sabes
0: qué? Primera vez que México gana una apertura del mundial.
1: ¿De verdad?
0: Sí. Primera vez.
1: Gotitas del saber con Tina.
2: Ajá. Sí,
0: tenían
2: sí, sí.
0: 5 perdidos, 2 empatados.
1: ¡Oh, wow!
0: Por fin ganamos.
2: Ganaron un juego inaugural.
1: Va, muy sí, bien, sí, Tina. Sí, sí, qué sí, bien, qué bien.
0: Y el primero que anotó el primer gol del mundial es Quiñones. Uh-huh. Y es Colombo mexicano.
1: ¿Cómo
0: en
1: es eso?
0: 2023 se hizo mexicano.
1: Oh, okay. Así como Randy.
2: Como Randy
0: Rosarena. Y es el primer. Julián Quiñones es el primer. Él anotó el primer gol del mundial. Y es el segundo. No, el segundo jugador nacido en el extranjero en marcar un gol para México en el mundial.
2: Oh, okay.
0: El primero fue Sina.
2: Oh, okay.
0: Sinha, perdón.
2: Ajá.
0: Y él es de Brasil.
2: Sí.
0: Y él lo hizo en Alemania el 2006.
2: Ok. Ah, mira,
0: entonces el segundo.
2: Sí, sí, sí. Ahí Colombia también. Cuando mencionaban a Colombia, había muchos colombianos en el estadio.
1: Sí.
2: Se escuchó el grito. Sí.
1: Entonces, arriba, y hoy Colombia. Juega Estados Unidos y Paraguay en Los Ángeles, ¿no?
0: Hoy juegan Los Ángeles en el partido de Estados Unidos contra Paraguay. Y en Canadá va a jugar Canadá contra Bosnia.
1: O Canadá contra Bosnia.
2: Y esto a que, o sea, me imagino que en cada lugar van a tener su inauguración, su ceremonia de inauguración y luego el partido, ¿cierto?
0: Sí, en Los Ángeles la ceremonia de inauguración va a ser a las 7:30 de la noche.
1: De la noche.
0: Y en Canadá es a la 1:30, igual que fue ayer la inauguración de México.
1: Ok.
2: O sea, 7:30 de aquí o de allá.
0: De aquí.
2: De aquí, ok. Ah,
1: okay, está bien, porque pueden ver los dos partidos. Ven el de la 1:30, después pueden ver el de la noche. Ven acá, ¿y quién tú piensas que va a ganar por Estados Unidos o Paraguay?
0: Hoy está bien reñido.
1: ¿De verdad?
0: Sí, imagínate.
2: Que va a ganar Paraguay.
1: ¿De verdad?
2: Sí.
0: Imagínate que los porcentajes están que favorecen a Estados Unidos, pero por 1%. Es 51%.
1: Wow, está duro. O sea, está apretada la situación ahí.
0: Sí. Igual que en el otro partido también de Canadá contra Bosnia.
1: Uh-huh.
0: Son 55% de probabilidad que va a ganar Canadá. Entonces, ¿sabes? Lo que tienen es un 5%. Ese partido va a estar muy bueno. Hoy.
2: Pues mira, ojalá que gane Estados Unidos porque es la ceremonia inaugural en su país y que ojalá que gane Canadá. Y así cada uno por lo menos gana en el primer juego en casa.
0: Además,
2: eso sería espectacular.
1: Sí.
0: Además es primera vez que hacen un partido del mundial en Canadá.
1: ¿De
0: es
1: verdad?
0: Primera vez que Canadá...
1: ¿Es una sede?
0: Es una sede.
2: Sede de la FIFA, wow.
1: Muy bien, okay. Tampoco lo sabía. Muy bien, gotita de saber.
2: Súper.
1: Con Tina. Entonces, muchas gracias.
0: Gracias, nos vemos mañana.
1: No, mañana no.
2: Mejor el lunes.
0: No, el lunes. Este fin de semana juega Brasil, entonces va a estar buena la cosa.
1: Vas a estar tomando nota de todo eso, ¿verdad?
0: Pendiente.
1: Ahí tenías a Tina, señores, con un update de lo que está pasando en el Mundial de Fútbol.
3: Queda bien y eso nunca culpo. Pero yo me sé la verdad, la que no cuenta en grupo.

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1: Pues ya subió a 100% la probabilidad de lluvias y tormentas durante la mañana y luego en la tarde todavía más fuertes.
2: Oye,
1: 100%.
2: Eso.
1: 100%. Es aquí la aplicación de The Weather Channel. Así que le echo la culpa a ellos. La temperatura más alta para hoy, 89. Y ahora mismo en el área de donde te gustaría.
2: Sheffield Hills.
1: Oh, Sheffield Hills. Están en 83.
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2: No, ese no es ahora.
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2: Gracias, Papolín. Desde el centro de tráfico de Estrella Insurance, mirando por acá las carreteras, los puentes y los mapas, vemos que los cuatro puentes, todo está en verde, todo está funcionando. Donde está un poco con una cosita ahí de nada, que es la 75 Sur, en el área de Gibsonton. Ahí es donde hay un poquito de tráfico. Así que si puedes evitarte esa ruta en la mañana de hoy, te vas a hacer un gran, gran, gran favor.
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0: en vivo con Melina León.
1: Yes, sir.
0: 30 de julio y nosotros tenemos tus entradas, ¿ok? Así, ¿no? Y ¿sabes qué? Como ya es el viernes, ya que llegó el viernes, se nos está cortando el tiempo. Tenemos pocas semanas para hacer un buen playlist para esa noche de despecho. Y queremos que tú que estás en el otro lado, mira, marques para acá a través del 838-19-0971 para ayudar a nuestros DJs a hacer un buen playlist para esa noche en el Seminole Hard Rock Hotel y Casino Tampa.
1: Okay. Yo tengo ya una.
0: ¿Cuál,
1: que no la han dicho, Maldita Primavera.
0: ¿Cuál es esa?
1: Maldita Primavera de Yuri.
0: Okay, pero porque no me acuerdo si de
1: la... Pasa ligera la maldita primavera, pasa ligera, me hace daño solo a mí. Pónsela,
0: porque pónsela ahí porque no.
1: Me está poniendo la de Yuridia.
2: Primavera.
0: Okay.
2: Que queda de un sueño erótico.
1: Esa es buena.
0: Maldita primavera.
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1: despierto. ¿No te la sabes?
0: Nunca la había escuchado.
1: Es de Yuri.
0: Yo sé, pero nunca la había escuchado.
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0: Ahí está.
2: Volverá.
0: Okay, muy bien. Muy bien. Oye, tenemos por aquí a Carlito. Carlito, cuéntame, hermana, ¿cuál es tu canción?
3: Buenos días.
1: Hola,
3: buenos días,
1: Carlito.
0: Carlito, ¿cuál es tu canción de despecho favorita?
3: Andy, estoy demasiado, demasiado despechado hoy. Y cuando a mí me da despecho, me gusta la música pop.
0: Sí, ¿cuál de ella? ¿Cuál es tu canción favorita?
3: La música pop, esa que dice poporo, poporo, poporo, poporo, poporo, poporo. Y yo quiero escuchar
1: y dices
3: peruana,
1: que yo
3: cervecita, cervecita, cervecita. Si la tienen por ahí, me pongo a beber.
0: Dale, dale, dale, dale, ponla ahí, ponla ahí. Canta, canta.
1: Música peruana, dice.
0: Ahí está. Bueno, a los gustos.

0: ¡Ya
1: se fue!
0: ¡Qué bandido, Carlito, Carlito! Óyeme, por aquí tenemos a mi pana de Bradenton. Por aquí tenemos a mi pana de Bradenton. Cuéntame, papá, ¿cuál es tu canción de despecho favorito?
2: Así fue, de Juan Gabriel.
0: Anda, oye. Ah, ok. Cántate un pedacito ahí en lo que Luis me la busca. Ok. No, pero un pedacito. Ahí viene.
2: Hoy es viernes, estamos en Tacunama hoy. Está bien bonito todos los días, pero hoy está bueno.
3: Hoy está bueno, dice.
0: La tiene. Ahí, para que el hombre se recuerde a ese hombre que lo despreció.
3: Eje.
2: No, es que me gusta porque cuando mi amigo está tomando, se le da vuelta de tortilla y empieza a cantarla.
0: Sí, yo sé. Ya, no digas más nada que te mete el lío. Ahí lo tiene. Canta.
4: 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Ya.
0: Ya está, ahí lo tiene. Muchas gracias, mi pana.
3: Cuando el amigo está tomando, dice, compadre, uh-huh, véngase para acá, compadre. Sí, yo lo quiero, acá, compadre. Yo está guapetón, compadre.
0: Señores, ya. Hello, por aquí tenemos, Berkín. Aquí tu canción favorita de despecho, ¿cuál es? Ok.
5: Buenos días.
3: Bueno, mira cuánto macho despechado.
0: ¿Cuál es tu canción favorita de despecho?
5: Bueno, un vallenatico de Jorge Celedón, El invierno pasado, muy buena, ahí se las dejo.
3: El invierno pasado.
0: Pero canta, tienes que cantarte un pedacito, mijo, porque si no, no
5: el
0: sabemos.
5: El invierno pasado. Dile a Popolín que la ponga, vamos.
3: Ahí va, mi amor.
0: Invierno pasado. Oye, dale, está cool.
4: La soledad.
0: Oye.
4: 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Tal vez
0: nada que ver con el invierno.
3: Mira, Tina se la sabe.
0: Dale, canta, Tina, tú te la sabes, canta. Dale.
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0: Anda. Muy bien, gracias.
6: Como está el despecho, okay.
0: Señores, Dios mío.
3: Mira, aquí en Instagram no lo hemos puesto. Yassi dice que rata de dos patas.
0: Anda. Esa
3: es la canción, la reina del despecho.
0: Yo te la pongo, pónsela ahí. Dale.
3: ¿Cuánto daño me has hecho?
0: ¿Quién es
3: Alimaña, culebra ponzoñosa.
0: ¿Qué?
3: A los de la.
0: Ya.
3: Cristi. Desecho, o sea, de
6: nuestra
3: la vida,
6: paquita
3: ya.
6: De Tampa.
0: Sí,
3: yo
0: vale,
3: soy Tampa. Cristi, la del barrio. Ya está. Para que respeten.
0: Hello, por aquí, ¿con quién hablamos? ¿Tu nombre? ¿Cuál es? Hello.
7: Buenos días.
0: Mi amorcito, ¿cuál es tu canción de despecho favorita? Hello.
7: A ver, mi canción favorita. Estoy aquí.
0: Ok, no te me vayas. Que, rapidito por aquí, ¿con quién hablamos? Pasémoslo por acá. ¿Cuál es tu canción de despecho favorita?
8: Mi ciela.
0: ¿Qué pasó?
3: Gigi. Hacías falta.
8: Luismi, búscame una de Anaidita. Se llama Anaidita, la roba marido.
0: Naidita la roba,
3: ¿cuál es esa?
8: Y Luismi, me la vas a poner desde el un minuto. Llega hasta un minuto. Desde ahí es donde está
3: la. Donde empieza el minuto.
0: Donde empieza el minuto.
3: Anaidita.
8: El minuto.
0: Ok, muy bien.
8: Anaidita la roba marido. Esa es la de despecho más minuto, grande cuando te llevan los maridos. En el minuto.
3: O sea, aquí Gigi nos dijo dónde empieza.
0: La roba marido, ven acá. Y es un despecho. De la despecho va a ser la otra ahí.
3: Súbele.
0: Dale por ahí.
8: Cuando te lo llevas, mira.
0: Mira,
8: qué perra,
6: sigue robando marido ajeno.
0: Mira, Gigi,
6: arreguindada el palo ajeno. Gigi.
0: Mira,
8: esa es para meterte hasta con la pareja así, que saques sangre de la frente.
0: Ahí viene.
8: Cuando lo llevan.

0: oye eso, Gigi.
1: Eso, te ranqueaste. Eso, lo dije, mi vida, mira, métete dos buenos palos, mi vida. Ajá. Métete con la frente y prepárate, porque como les dije ahorita, ando con el chiquito, tú nunca sabes quién te va a llamar.
0: Mira.
2: ¿Qué pasa?
0: Rapidito por aquí, ¿cuál es tu canción de despecho favorito? Hello.
2: Hello.
0: Hello. Hello por aquí, próxima. ¿Cuál es tu canción de despecho favorito?
1: Saludos,
0: así es que me gusta. Rapidín, dime. ¿Cuál es tu canción de despecho favorito?
3: Papi, Cristi sabe cuál es. Acá entrenó del campeón Vicente Fernández.
0: Acá entrenó. Dale, búscala por ahí.
2: Está buena, sí.
0: Acá entrenó. Oye, eso, acá entrenó. Acá entrenó yo también.
2: No, acá entrenó. No le quites el sentido.
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2: un poquitito.
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0: El diablo, ¿sabes qué? Mira, ya.
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0: Radio El Nuevo Sol 97.1, líder en variedad y diversión en Tampa, la estación que te trae privado en vivo con Melina León.
1: Yes, sir.
0: 30 de julio en el Seminole Hard Rock Hotel y Casino, y estamos haciendo un playlist porque ya estamos, quedan pocas semanas y necesitamos tener este playlist ready porque eso va a ser una noche de despecho.
1: Una noche para que vamos a cerrar con broche de oro con Melina León, pero antes viene esta batalla de los DJs en donde van a estar tocando música, estas canciones de señora despechada que cantamos. Como si fuéramos todas señoras despechadas.
0: Ahí está.
1: Así mismo.
0: Muy bien, óyeme, pero ¿sabe qué? Mucho macho llamando.
1: Me encanta.
0: Mucho macho despechado, ¿tú me entiendes?
1: I love it.
0: Que también están invitados, claro que sí. Recuerda que estos boletos no los puedes comprar en ningún lado. Solamente te los ganas aquí escuchando el Nuevo Sol 97.1.
1: En el Seminole Hard Rock Hotel en Casino.
0: Oye, por aquí tenemos a Suset. Suset quiere escuchar una de sus canciones favoritas de despecho. Cántame un pedacito, mi amorcito.
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1: Pero es tu forma tan, esa forma tan,
0: sí,
1: absurda.
0: Ella,
1: ¿no?
0: Esa es la versión,
1: mira,
0: de ella. Viene, ahí la tiene.
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0: Ah,

0: María. A ver, esa canción es bien linda, esa canción es linda, a mí me gusta esa canción. Buenísimo. Oye, pero aquí tenemos, ¿a quién tenemos por aquí? No me pusieron nombre, pero anyway. ¿De dónde tú eres, mi pana?
1: Hola.
0: Hello.
2: Ey, ey, ey, ey, estoy en vivo.
0: Hey, sí, estás en vivo, cuéntanos.
1: ¡En vivo!
2: ¡Oye! ¡Estoy viendo aquí! ¡Cristi, la música!
0: ¡Zule, Zule! ¡Ahí tiene!
2: ¡Exacto! ¡Mira! Bendiciones, bendiciones por ser día viernes. Y bueno, felicitaciones al Cubiche, que cada vez que escucho la radio, él se pega y lo cogen rapidito. Yo llamo y no me cogen, hermano.
0: No es eso. Es que el tipo, yo no sé cómo rayo, tiene suerte.
1: En realidad no sabemos cómo le hace.
2: Luigi por aquí, Luis Mosquera.
0: Dime, Luis Mosquera, cuéntanos. Luis Mosquera. Bueno,
2: hermano, mira, la farsante para todos esos machos vernáculos.
1: No le digas tan feo.
2: Eso que dice que es ese hombre que te quiere y que se enamoró.
0: Oye, sacaste voz de hombre.
1: Deja sí. Ponemos la de Juanga.
0: ¿Sabes? Ahí está.
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0: Viene, canta.

0: Quiero tocarlo de noche.
1: Viene, viene, viene. Pero yo, ponmelo en la parte de que dice, y ese hombre que te quiere, y que esa es la que él quiere escuchar.
2: Lo vas a pagar muy caro.
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2: A la buena.
3: Ajá. Y por la mala
2: soy muy malo.
1: Ok, dámelo un poquito para adelante, papi, porque si no.
2: 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Pero tú duro capricho,
3: yo. Lo que quiero escuchar es al principio.
1: Bueno, pero anyway, mi pana, ya, ahí la tenemos.
3: Ya, la idea está.
1: ¿Sabes qué? Muy importante, que vamos, tenemos que tener este playlist ya ready antes del 30 de julio y contamos con tu colaboración. ¿Ok?
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1: Ok, la probabilidad de lluvias y tormentas en la mañana y todavía más en la tarde subió a 100%, ¿eh? ¿Qué tal?
2: 100%, va a llover, obligado.
1: Aquí. Ajá, son esporádicas en algunas áreas de Tampa Bay nada más, esas de que cae la tormenta mini huracán y luego se despeja y sale todo el sol. Uh-huh. Algo así, la temperatura más alta 90 y ahora mismo en el área de San Pete 85.
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2: Desde el centro de tráfico de Estrella en Shore, mirando por acá todas las carreteras, está todo en verde, men, todo está en verde, solamente hay un puntito anaranjado y esto es en Hillsborough County, en Fletcher, que hay un accidente en Bruce B. Down y Fletcher. Ahí es que está un poquito la cosa apretadita, nada más. El resto, todos los puentes, todo fluyendo y un poquito de tráfico también en la US 41, la 41, viniendo de Gibson hacia Tampa. ¿Quieres ahorrar hasta la mitad en tu seguro de auto? 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
2: ¿Con quién hablamos?
3: Habla Erika.
2: Erika, amor mío, mujer de otro. ¿Dónde tú vives aquí en Tampa?
3: En la Nolay.
2: En la Lulei.
4: Ay.
2: Mira, ¿y ese chapuzón cómo sonó?
4: Dino, reina.
3: Ay, bien rico, bien refrescante.
4: A ver, pero dino cómo sonó, imítalo, hazlo tú.
3: Splash. Algo así.
4: Splash.
3: Splash, yo hasta lo escuché.
4: Bueno, muy bien, pero ¿sabes qué también vas a escuchar ahora mismo? Que te acabas de llevar 4 boletos para Adventure Island, Erika.
3: Los necesitábamos.
4: Qué bueno,
3: gracias.
4: Gracias a ti, dímelo con cuál emisora.
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Yo soy el Luismi. Finalmente llegó el viernes, Tampa Bay. 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El animal de Gente de Zona.

0: ¿Sabes quién es gente de zona?
1: ¿Sabes?
0: ¿Sabes qué tienes que hacer para ser como gente de zona? Es imposible.
1: Seguro.
0: Porque simplemente tienes que saber qué es la calle. Tienes que tener conocimiento de lo que es vivir en un barrio humilde. Tienes que aprender a relacionarte con la gente.
1: Claro.
0: Y tener presente que nosotros mismos somos la gente.

0: 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Yo soy el Luismi, finalmente Tampa Bay llegó el viernes, cobramos el chequecito y el cuerpo lo sabe. Por ahí viene el DJ que te gusta a ti, el que te encanta, Alex Sensation en la mega mezcla. Así que sube la radio a todo lo que da, porque hoy es viernes, hoy vas a bailar, vas a disfrutar de la buena mega mezcla de Alex Sensation. 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Ale Sensation, súbelo, papá.
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1: Buenos días, buenos días, buenos días, buenos días, buenos días, buenos días, buenos días, buenos días, buenos días. Muy buenos días por la mañana. Feliz viernes, happy Friday. Viernes y el cuerpo lo sabe, el bolsillo y el hígado también. Viernes social, ready para el fin de semana. Boricua en Nueva York. Muy buenos días, todavía de Nueva York, New Jersey, Connecticut, Pensilvania, a través de la Mega. Buenos días, mi gente en Puerto Rico, la Isla del Encanto, también a través de la Mega. Buenos días, mi gente de Miami, Orlando, Tampa y los Cayos de Florida Keys, a través del nuevo Sol con Z. Buenos días, mi gente del DMV, DC, Maryland, Virginia, en la nueva Latino FM. Y toda mi gente en la aplicación, la música app en el mundo entero. Viernes 12 de junio. Si estás de cumpleaños hoy o este fin de semana, happy birthday, aniversario también, felicidades. Cuéntame para cuál concierto te puedo invitar, cuál es tu canción favorita, Nueva Escuela, Vieja Escuela. Yo te la mezclo en vivo, Alex Sensation con La Mega Mezcla.

amor. Te robé el corazón, mi amor. Qué belleza de salsa, mano. Qué lindo. Calentado motores, viernes y el cuerpo lo sabe, el bolsillo y el hígado también. Getting ready for the weekend. Gracias por la sintonía. Si estás de cumpleaños, hoy 12. Happy birthday to you. Saludito de cumpleaños.

y mis amigos de Muse Grooming, ¿verdad? Están ahí en sintonía. Happy birthday, Saúl. Oye, el cafecito, cafecito. All right, comunícate conmigo, 1-800-315-9790. Gracias por la sintonía, mi gente de Nueva York, New Jersey, Connecticut, Pensilvania, a través de la Mega, mi gente de Puerto Rico, la Isla del Encanto, también a través de la Mega, toda mi gente en Miami, Orlando, Tampa, Los Cayos, a través del Nuevo Sol con Z, DMV, DC, Maryland, Virginia, en la Nueva Latino FM y en la Música App, todo el mundo conectado ahí en la aplicación, la Música App. Descárgala gratis para tu celular, Android o iPhone. Mira, ya sabes, este fin de semana, boricua en Nueva York, a representar Puerto Rico. Puerto Rico, Puerto Rico, Puerto Rico. El domingo nos vemos en el desfile. Tenemos dos carrozas, vamos a reventar la Quinta Avenida. En la carroza de la Mega, los Reyes del Perreo, Alexis y Fido, la A y la F. Todos tus Mega DJs, este servidor, todo vamos a estar ahí presente. Después nos vamos para el Festival Puertorriqueño en Perth Amboy, New Jersey. Mi gente de Perth Amboy, nos vemos el domingo después del desfile. Voy para allá, les llevo una sorpresita a bailar. Esta noche, hoy nos vemos aquí en La Guitarrita, mi gente de Miami. Nos vemos Romantic Summer con mi hermanito DJ Holmes de Cali, DJ Raya y este servidor Romantic Style. Nos vemos hoy en La Guitarrita. Mañana sábado les voy a hacer el live para el pueblo. Mañana lo voy a hacer en Pier 5, en Bayside. Voy a transmitir el programa en vivo desde Bayside, Pier 5. Un live para el pueblo, todo el mundo está bienvenido, puede venir con su familia, con sus hijos, es gratis para el pueblo, ya sabes, para que vengas a bailar y a disfrutar conmigo el live stream que hacemos los sábados, live para el pueblo, mañana en Bayside, Miami, te espero ahí en Pier 5, se llama el lugar, Pier 5, y después nos vemos en West Palm Beach, mi gente de West Palm Beach, vamos para allá para la segundo aniversario de La Noche Nightclub en West Palm Beach. Mañana sábado, West Palm Beach, La Noche, otra noche, otra. All right, ¿qué más quieres escuchar en este viernes?

0: preparándote la hora del lunch. Encendido, papi, encendido. Se siente que es viernes. That's how we do it. Getting you ready for the weekend. Puerto Rican Day Parade Weekend. Estamos listos para representar. Ya regreso. Mete mano, mi hermanito Felipe, Luismi, Yundari, Caroline, Ronnie, Smalls, Stevie, Lex Cali, Andy, dale para abajo.
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2: El nuevo Sol 97.1, el líder en variedad y diversión en Tampa. Yo soy Caroline Méndez, quien te acompaña a disfrutar este viernes social junto a The Sensation y la Mega Mezcla. Y yo paso por aquí a recordarte que te puedes descargar la aplicación de la música porque es gratis. Y así tú puedes seguir disfrutando de todos estos temas tuyos favoritos y también seguir ganando tus boletos y enterándote de todo lo que pasa en nuestra bahía de Tampa.
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0: Ya, súbelo allá. Hola. Ok, I'm reloaded. WMEG Guayabal San Juan, WEGM San Germán Mayagüez, WXDJ Fort Lauderdale, WSKQ New York, WSUN Holiday, WPY Mainland, WMFM Key West. Happy Friday. Viernes 12 de junio. Si estás de cumpleaños hoy o este fin de semana, feliz cumpleaños, aniversario también, felicidades. Shout out to everybody at work. Toda la gente que está trabajando conmigo, chambeando, camellando, dándole duro. Los que están en su casita, apartamento, en la carretera, en la bicicleta, en la moto, en el bote, en el submarino, en el avión, en el tren, en el helicóptero. Déjame saber para cuál concierto quieres ir. We're ready for Puerto Rican Day Parade Weekend. Este domingo, el gran desfile nacional puertorriqueño a lo largo y ancho de la Quinta Avenida en Nueva York. ¡Nueva York! En la carroza de la Mega tenemos a los reyes del perreo, Alexis y Fido, la A y la F. Todos tus mega DJs y quien te habla, Alex Sensation en vivo.

0: sabes.
1: 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Wow,

0: mano, Sandra Peña, love you, baby. Mete mano, Felipe, Luis, mi Yundari, Caroline, Ronald, Small, Stevie, Lex Cali, Andy, dale para abajo.
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1: Ok, seguimos. WMG, Guayama, San Juan, WEGM, San Germán, Mayagüez, WXCJ, Fort Lauderdale, WSKQ, New York, WSUN, Holiday, WPYO, Mainland, WMFM, Key West. Viernes 12 de junio ya. Viernes 12 de junio. Preparándote para el fin de semana. Fin de semana boricua. Vamos a celebrar este fin de semana en Nueva York. Nos vemos el domingo. Si Dios quiere, voy para el desfile. El gran desfile nacional puertorriqueño a lo largo y ancho de la Quinta Avenida. The Puerto Rican Day Parade. This Sunday, New York. ¡Nueva York! Tenemos la carroza de la mega encendida. Viene Alexis y Fido, los reyes del perreo. Voy a elegir a los dos oyentes hoy que se van a subir con nosotros a la carroza. It's gonna be crazy. Después del parade, me voy para el festival puertorriqueño de Perth Amboy, New Jersey. Mi gente de Jersey, mi gente de Perth Amboy, nos vemos el domingo si Dios quiere. Esta noche voy para la guitarrita con mi hermanito DJ Holmes de Cali. Tenemos un party para los salseros hoy en Dare Romantic Summer. Nos vemos hoy en la guitarrita. Mañana sábado, West Palm Beach. Nos vemos en La Noche Nightclub. Voy a celebrar el segundo aniversario de La Noche Nightclub en West Palm Beach. Y el live, ya saben que mañana les voy a hacer el live para el pueblo. En Bayside. Se llama Pier 5. Pier 5. Mañana Bayside a las 6 p.m. Prendo las cámaras y arranca el party para toda la familia. Así que puedes venir con los babies, con tus hijos. Puedes venir a bailar completamente gratis para el pueblo. Se llama Pier 5 en Bayside. Mañana a las 6 p.m. arranca el party. All right. ¿Para cuál concierto quieres ir? Comunícate conmigo. 1-800-315.

Puerto Rican Pride Weekend en Nueva York. Vamos a representar como siempre lo hacemos. Every year, todos los años. Gracias a toda la comunidad boricua por el apoyo y por el cariño siempre. Mi respeto. Mucho amor. Mucho, mucho, mucho amor.

0: más de 2 millones de personas el domingo ahí en la Quinta Avenida, eso ya tú sabes. Llega tempranito, tenemos la carroza de la Mega. La carroza de la Mega encendida con los reyes del perreo, Alexis y Fido. Mami, ¿qué tú quieres? Todos nuestros Mega DJs y quien te habla, Alex Sensation. Voy para allá, claro que yes. Del avión a la carroza. Y voy a montar dos de mis oyentes a la carroza conmigo. Para que hagan bulla ahí con nosotros y brinquen en la carroza. Can't wait, can't wait, can't wait. Y ya sabes, esta noche nos vemos ahí en la guitarrita. Tonight Dare Day Club. En la guitarrita tenemos Romantic Summer con mi hermanito DJ Holmes de Cali. DJ Raya, mi hermano DJ Raya y este servidor, vamos para allá. Salsita, Romantic Style. Se va a poner bueno eso. Mañana sábado nos vemos en West Palm Beach, mi gente de West Palm Beach. Nos vemos mañana sábado en la noche, Nightclub. Segundo aniversario de la noche en West Palm Beach. Y recuerda que te voy a hacer el live, live para el pueblo, mañana en Bayside. Se llama Pier 5, el lugar. Pier 5 en Bayside, completamente gratis para el pueblo. Puedes venir con toda la familia a compartir conmigo y ser parte del live mañana en Bayside. Pier 5. Can't wait. Montar las cámaras. Ahí se ve todo, se ve el Ferris Wheel, todo bien bonito ahí. Super nice ese lugar, Pier 5. Check it out. You're gonna like it. Very good looking. Ah, y después del desfile, recuerda, el domingo, después del parade, nos vamos derechito para Perth Amboy, New Jersey, para el festival puertorriqueño de Perth Amboy, New Jersey. A bailar, mi gente de Perth Amboy. All right, ya regreso. Mete mano a mi hermanito Felipe, Luismi, Yundari, Caroline, Ronald, Small, Stevie, Lex Cali, Andy Vera, dale.
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0: felicidades en su aniversario para Mónica y Jim desde Atlanta, Georgia. Celebrando 32 añitos. ¡Qué lindos! Feliz aniversario, mano. Mucha gente celebrando cumpleaños, aniversario. También saludito para la clase del 2026. The class of 2026. Alex, mi primo está de cumpleaños. Julio Román de Cataño, de parte de mi hermanito DJ Néstor. Para mi hijo Yodal, desde Connecticut, de parte de su mamá Claudia. Happy birthday, Yodal. All right. Preparándote la próxima hora, ¿qué más quieres escuchar en este viernes social y para cuál concierto te puedo invitar? Ya regreso. Mete mano, mi hermanito Felipe, Luismi, Yundari, Caroline, Ronald, Small, Stevie, Lex Cali, Andy, dale pa' abajo.
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1: San Juan WEGM, San Germán, Mayagüez, WXCJ, Fort Lauderdale, WSKQ, New York, WSUN, Holiday, WPYU, Maitland, WMFM, Key West. Déjame darme un shot aquí. Tú sabes que los viernes son Open Bar Fridays. Del barato para que rinda. ¿Qué les puedo brindar aquí en la barra? Yo también soy mixólogo, behind the bar. Tenemos un poquito de todo para todos. ¿Cuál es tu canción favorita? Nueva escuela, vieja escuela. Yo te la mezclo en vivo, cualquier género. Pa' arriba, pa' abajo, pa' el centro. Ok, voy para allá. Estoy haciendo un healthy shot. Un shot de ginger, lemon, turmeric, cayenne pepper, honey, apple cider vinegar. Eso sí pica, muchacho. You want to try one? ¿Quieres uno? I got healthy shots too. También I got healthy shots. So. Alrighty. Gracias, mi hermano Andy. Un abrazo, Andy. Te quiero. Gracias por eso hoy. Bueno, Sensation. Estamos ready para el fin de semana. Claro que sí. Los muchachos de FedEx en sintonía en Pompano Beach. Feliz cumpleaños para Nilsson. Happy birthday, Nilsson. Todos los muchachos de FedEx en sintonía. Alex desde New York. New York. Happy birthday para Santi de parte de Stephanie. ¿Qué más te puedo mezclar y para cuál concierto quieres ir? Call me 1-800-315-9790.

este fin de semana, Puerto Rican Pride Weekend en Nueva York. Mañana el festival, el domingo el desfile. Yo voy para el desfile, si Dios quiere, ¿no? Sunday, llego tempranito, directamente desde el aeropuerto a la carroza. Arturito, llévame café, por favor. I'm gonna need some coffee Sunday, for sure. Tengo que darle duro. Hoy, mañana, en Sunday, non-stop. Me estoy tomando mis vitaminas, don't worry. A lot of people, you know, mucha gente, los oyentes míos son bien super sweet. They worry about me a lot. Dice, Alex, descansa bien, duerme bien, tómate la vitamina, bebe mucha agua. Tan lindo, ¿verdad? No te preocupes, mi amor, que yo ando hasta con un suero, por si acaso. Yo tengo un suero en la maleta, por si acaso. Hay veces a uno le da la pálida, a veces uno le da la pálida, mano. Les voy a decir una cosa, mira, el sábado pasado, cuando yo estaba haciendo el live allá en La Perla, a mí me dio la pálida ya, me entró, también se escuchó feo. Se me entró como un aire y me dio, mano, me dio una vaina y yo, I was trying to play it off. Tú sabes que tengo las cámaras prendidas, I'm trying to play it off. Y yo, muchacho, yo tenía, I'm like, pero hay un par de oyentes que se dieron cuenta. Me dice, Alex, yo te vi ahí como tocándote. Yo, no, mano, me dio la pálida. Hay veces a uno le da la pálida. Pero imagínate, son 4 horas dándole todos los días, sin parar, every day. Aparte de eso, pues las presentaciones en vivo, the live shows and all that stuff. So, hay que estar ready, baby, ready, siempre.

0: No me dé pitorro. I think I pulled a muscle or something. That's what I think. Yo creo que me jalé un... Cosas que le han pasado a uno. Me han preguntado que es la cosa más loca que me ha pasado tocando, o sea, DJing or performing. Una cosa que yo le puedo decir, no puedo entrar en detalles, pero los DJs que son amigos míos en the DJs that listen to me, los DJs, you can never, oye bien, nunca coman antes del set. Siempre se come después del set. Por eso cuando yo llego a una fiesta, a un party, a un festival que me están ofreciendo comida, yo, no, gracias, yo como después. Eso es un cuento que todavía no lo puedo hacer, pero ya ustedes se pueden imaginar. El DJ siempre come después de la fiesta, no antes. Ay, hombre. Alex, saludito en sintonía desde Luisiana. Wow, mira eso, Luisiana. Y ¿cómo fue? En sintonía de Luisiana para María Fernanda, de parte de Héctor, celebrando 2 añitos de aniversario. Felicidades, wow, nice. Saludito para Vanessa Datoli. Hi, Vanessa, ¿cómo estás, mami? ¿Todo bien? Para mi hermanito DJ Jesus. DJ. Espera. Y-I-Z-U-S-S. DJ Jesus. Ok. ¿Por qué no te pusiste Jesús mejor, hermano? Me la está poniendo difícil. You could have just said DJ Jesus. He spelled it Y-I-Z-U-S-S. DJ Jesus.
1: I gotta tell you, man.
0: Ay, la gente me hace reír a mí. I always represent, that's right. Aquí representamos todos los días, papi. Todos los días. Every day. Desde Boca.

0: rojo, amarillo. All right. Preparándote la ñapa. Ya viene el postre, ya viene el happy ending musicalmente hablando. ¿Qué quieren para terminar hoy viernes social? Puede ser una mezclita de bachata, puede ser una mezclita de dembow. ¿Qué quieren para terminar hoy viernes social? Ya regreso. Mete mano mi hermanito Felipe, Luismi, Yundari, Caroline, Ronald, Small, Stevie, Lex Cali, Laurita. Dale para abajo.
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1: ¡Órale! ¡Qué buena onda! Saludito muy especial. Feliz cumpleaños para Christine. Happy birthday, Christine. De parte de mi hermanito DJ Smalls. Happy birthday, Christine. Cristina, Cristina, Cristina. ¿Qué más? Alex, desde Cabo Rojo, escuchándote todos los días. Feliz cumpleaños para Lili y Ángel Uriel, cumpliendo años. Happy birthday, feliz cumpleaños, Alex. Estamos ready con las maletas full directamente para el festival de Perth Amboy, New Jersey. Mi gente de La Piedra Beer and Grill, un abrazo. Cristian, Chris, nos vemos allá si Dios quiere. Para mi querida Jacqueline Quiles, Jackie. Ya arrancó el festival, ¿no? Arranca hoy en Perth Amboy, todo el fin de semana. Nosotros vamos el domingo, Sunday, después del desfile, derechito para el festival puertorriqueño de Perth Amboy, New Jersey. All right, vamos a gozar.
2: Dime por qué.

0: para terminar con broche de oro este viernes social. Shout out to my brother Eddie One, DJ Eddie One en LA. Eddie One. Del Salvador para el mundo, Eddie. Mira, ya, arranco. Voy a prepararme para este weekend. Este weekend tenemos muchas actividades bonitas. Esta noche nos vemos en Romantic Summer, ahí en la guitarrita en Dare. Yo subo a la tarima como a las 7, 8 p.m. Ya el evento está sold out. Mi hermanito DJ Holmes, desde Cali, DJ Raya y este servidor para los salseros. Romantic Summer tonight. Mañana sábado, live para el pueblo. Mañana le voy a hacer el live a mi gente de Miami en Bayside, completamente gratis. Llega con toda la familia, live para el pueblo. A las 6 p.m. prendo las cámaras desde Pier 5, se llama el lugar. Pier 5 en Bayside. A las 6 p.m., de 6 a 10. Es el live para que vengas a compartir conmigo y ser parte del live. Después me voy para West Palm Beach. Mañana sábado a las 2 de la mañana más o menos subo a la tarima. West Palm Beach, La Noche Nightclub, segundo aniversario de La Noche. Otra noche, otra. Mañana en West Palm Beach. El domingo llegamos a primera hora a Nueva York, derechito del avión a la carroza para el gran desfile nacional puertorriqueño. La parada boricua. En la quinta avenida, en la carroza de la Mega, Alexis y Fido, los reyes del perreo, todos nuestros mega DJs, incluyéndome a mí. Nos vemos el domingo en el desfile. Y después del desfile, te espero en el Festival Puertorriqueño de Perth Amboy, New Jersey. Mi hermanito Charlie Cruz y su orquesta. Y yo les llevo una sorpresita, mi gente de Perth Amboy. Nos vemos el domingo si Dios quiere. All right. Que tengan un lindo fin de semana. Have an amazing weekend. Gracias por la sintonía, gracias por el apoyo y Dios los bendiga. Mete mano Felipe, Luismi, Yundari, Caroline, Ronald, Small, Stevie, Lex Gally, Laurita, dale para abajo.
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0: 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Este es el party de la tarde. Yo soy Gema, dándote la bienvenida en este bellísimo viernes nublado. Estamos a 89 grados, pero hay lluvia, así que maneja con mucho cuidado. Tengo para ti muchísimas cosas el día de hoy y te lo voy a platicar todo a las 3:24.
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0: 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Este es el party de la tarde. Estamos en vivo a través de la aplicación La Música. Y el día de hoy te tengo boletos para el privado en vivo que tenemos con Melina León. Estos boletos no están a la venta, solamente con invitación. Y dentro de la próxima media hora te los voy a estar regalando. Pero, por supuesto que también tengo boletos para Adventure Island. Te voy a llevar ese parque maravilloso para que tú te refresques. Bueno, ahorita está nublado y está lloviendo y no, pero ya tú sabes que aquí está haciendo mucho calor, así que esta lluvia no va a ser para siempre. Te los voy a regalar también y claro que te voy a dar la palabra clave que tú necesitas para que te ganes una membresía anual para papá, para que le laven el carro absolutamente todos los días del año. Todo eso ocurriendo ya mismo.
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0: 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Con cuidado que hay un accidente, dos carriles derechos bloqueados en la I-275 sentido norte a la altura de la I-4 salida 45B. 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

0: Sol 97.1, el líder en variedad y diversión en Tampa. Este es el Party de la Tarde. Yo soy Gema. Un saludo para Fátima, que ya me está preguntando. Gema, ¿y los boletos para Melina? ¿Qué pasa? Mi amor, te los voy a regalar de una vez. A las 3:53 te regalo ya este par.
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0: El nuevo Sol 97.1, el líder en variedad y diversión en Tampa. Este es el party de la tarde. Yo soy Gema y para ti que quieres ir a ver a Melina, que es el privado en vivo que tenemos en el Seminole Hard Rock Hotel y Casino Tampa. Boletos no están a la venta, pero si tú me envías la palabra clave sensual al 43902, te regalo un par. Sensual al 43902. Te conviertes en oyente VIP y ganas fácil.
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3: 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Rampa de acceso cerrada en San Petersburg. Te estoy hablando de la rampa de entrada de la 54 Avenida Norte, sentido oeste, desde la I-275, sentido sur. 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

El Nuevo Sol 97.1, el líder en variedad y diversión en Tampa. Este es el party de la tarde, Gema, a tu lado. Y ha llegado ese momento que te estabas esperando toda la mañana. Ajá. El momento en el que tú vas a sacar eso que tengas en tu ronco pecho, en tu corazón, que te esté molestando, que tú necesites un sabio consejo de alguien. Y para eso estoy yo, para eso estamos las amigas. 813-819-0971. Mándame un mensaje de texto. Tú sabes que jamás revelaré tu nombre. Esto es completamente anónimo. Y lo voy a leer a las 4:11.

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0: Nuevo Sol 97.1, el líder en variedad y diversión en Tampa. Yo soy Gema y aquí está lo que me enviaste al 813-8190971. Y este dice así: Gema, mi primo y yo nos gustamos. Diablos. ¿Qué hacemos? Y todavía pregunta, ¿qué hacemos esta? Hoy no más. ¿No se les ha ocurrido de casualidad ir a terapia?
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1: 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Hay obras viales de larga duración en Hillsboro en la I-4 sentido oeste hacia la I-275 sentido norte y sur. ¿Quieres ahorrar hasta la mitad en tu seguro de auto? 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

0: tardes, yo soy Gema. ¡Feliz viernes! A 87 grados es como estamos afuera. Hoy estoy en vivo a través de la aplicación La Música. Por ahí nos podemos estar viendo también y también podemos compartir. Mojado, porque en algunas partes de Tampa está lloviendo. Bueno, está lloviendo en todo Tampa Bay, pero ya tú sabes cómo llueve. Llueve tantito aquí, luego se para la lluvia aquí, luego está acá y luego así estamos, ¿ok? Así que maneja con mucho cuidado porque tú sabes que también los accidentes están a la orden del día. Yo no quiero que tu carro se vaya a resbalar, vayas a chocar o tengas algún tipo de accidente con alguien. No. Yo te quiero conmigo forever and ever, ¿ok? Así que cuidadito. Chécate esto. Pues resulta que Tampa Bay acaba de aparecer en un ranking nacional. Sí, nosotros aparecemos muy seguido en rankings nacionales, sí, pero este está dejando mucho de qué hablar. Tanto que está encendiendo hasta las alarmas. Te lo voy a contar todo a las 4:50.
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0: El nuevo Sol 97.1, el líder en variedad y diversión en Tampa. Este es el party de la tarde, Gema acompañándote. A las 5 en punto nos vamos completamente libres de comerciales. Y a las 5:10, ya tú sabes cómo es la vuelta. Me voy a conectar en TikTok, el Sol 97.1 FM. Sol se escribe con Z para que tú también te conectes, porque ahí hay premios. Siempre, literalmente, tengo premios para ti que los estoy regalando por aquellos rumbos. Así que si no nos sigues, síguenos. TikTok, estamos como el Sol 971 FM, Sol se escribe con Z. Ahora sí, atención a esto que te tengo que decir, porque un reciente estudio nacional ubica a la región de Tampa, St. Petersburg y Clearwater como, escucha esto, nosotros hacemos noticia nacional muy seguido, tenemos muchísimas cosas muy bellas aquí en la Bahía de Tampa, pero esto no es tan cool, ¿ok? Esto está cero nice. Pues resulta que está ubicada St. Petersburg y Clearwater como las más peligrosas de Florida para los peatones y la octava más peligrosa de todo Estados Unidos. O sea, para el estado de Florida, lo que es St. Petersburg y Clearwater, es la más peligrosa de todo de aquí del estado, completamente para las personas que andan por ahí caminando, para los peatones, ¿ok? Pero para el resto del país, la octava, o sea, literalmente estamos ahí en los primeros 10. El informe señala que Florida ocupa el quinto lugar a nivel nacional en fallecidos por peatones y ciclistas, con 9 áreas metropolitanas del estado entre las más riesgosas para caminar. Así que los expertos recomiendan mayor precaución tanto a conductores como a peatones, especialmente en las zonas de alto tráfico. Así que si tú eres una de las personas que les gusta andar en bicicleta por la noche, ten mucho cuidado. Si te gusta caminar en la noche, también ten mucho cuidado. Yo no sé si te sea bueno, pues, que lleves alguna linternita o algo, si es muy noche, para que los carros te vean, o qué sé yo, porque también hay zonas donde la luz no es muy buena. Entonces, no, el estudio no especifica así como que exactamente cuáles serían las razones, ¿verdad? Pero en San Pedro hay mucho movimiento, en Clearwater hay mucho movimiento, que dicho sea de paso, a mí me gusta mucho ir a Clearwater. Ahí hay unos hoteles muy bonitos, ahí donde está el área turística, y en la noche caminar. Pero en la noche hay muchos lugares ahí de música, que es lo mismo que en San Pedro. Estoy hablando de Clearwater, pero es que es donde voy. Hay mucha música, hay mucho ambiente, casi todos los días ahorita en el verano. Bueno, todos los días, pero ahorita en el verano con mayor razón. Entonces me imagino que por ahí anda uno medio feliz, caminando por ahí a las 10, 11 de la noche, y luego llegan carros por ahí que también andan medios felices y uno nunca sabe qué traigan encima, y entonces pues ocurren accidentes. Hay que cuidarnos, hay que prestar atención, ¿ok? Porque ese número de... Que el quinto, el primer lugar en Florida no me gusta para nada. El quinto nacional, el octavo nacional, me gusta tampoco para nada.
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0: otras personas que ya se conectaron, que son las chicas de siempre, que ya saben que a las 5:10 arrancamos el vivo, que es Lely Shop, que es La Sin Filtro, que es Cherry, Adrián, también es Lidiani y también está, déjame te digo quién más se acaba de conectar por acá, se me está yendo el nombre de esta chica, Dana también se conectó y tú también puedes ser la próxima persona que te conectes, ahí vas a saber qué es lo que estoy regalando porque siempre tengo algo para ti en TikTok, así que te conectas el Sol 971 FM, Sol se escribe con Z y puedes ganar. Ay, ya te iba a decir que estoy dando, pero no, conéctate y allá te cuento.
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0: 101.1, el líder en variedad y diversión en Tampa. Este es el party de la tarde, Gema acompañándote y en vivo a través de nuestra cuenta de TikTok, el Sol 971 FM. Sol se escribe con Z, estamos sin comerciales y ahí te estoy diciendo qué premios te voy a regalar y cómo. ¿Ok? Así que conéctate para que no te vayas a perder. Te adelanto que te va a gustar. Entre otras cosas, tú sabes que el mundial ya arrancó. Y dicho sea de paso, hay muchísimas críticas negativas sobre lo que fue la inauguración, que yo cuando lo vi, estábamos aquí precisamente en el party de la tarde alrededor de las 3, que fue cuando arrancó, que yo te dije que a mí no me había gustado en lo absoluto, se vio de muy bajo presupuesto, no era lo que yo esperaba, pero eso no fue lo que más llamó la atención, o sea, lo que más decepcionó, digámoslo de otra manera, sino que lo que más decepcionó fue que todo mundo empezó a decir que en la parte de Shakira, pues esos fueron otros 20 pesos, porque aseguran que ni siquiera era Shakira. Vamos a comentar de esto porque Shakira ya habló al respecto y te voy a decir qué fue lo que dijo.
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0: Es el party de la tarde. Gema te acompaña con en vivo a través de nuestra cuenta de TikTok. Estamos como el Sol 971 FM, Sol se escribe con Z. Y estoy a punto de decirte qué tengo para ti y cómo te vas a ganar el premio que tengo para ti precisamente en TikTok. Así que te puedes unir a la conversación ahora mismo y de paso llevarte boletos. ¿Para qué? Ahí es donde te lo voy a contar. Entre otras cosas, el Mundial arrancó ayer, dicho sea de paso, no sé si sepan, ¿verdad? Pero les voy a recordar, ganó México 2-0 contra Sudáfrica. Ajá, por si no sabían, ¿verdad? Pero entre otras cosas, la inauguración fue lo que dejó mucho de qué hablar, en el sentido de que a la mayoría de nosotros no nos gustó, a mí no me gustó. Yo creo que México pudo hacer muchísimo más de lo que hizo. Yo creo que había, México tiene mucha cultura, así que creo que podían haber hecho muchísimas cosas más. Incluso el espectáculo de Shakira tampoco me gustó. No me gustó en lo absoluto, para nada. No, para mí no fue lo mejor de ella. De hecho, los pasos de ella fueron muy básicos. El espectáculo fue muy básico. El vestuario fue muy básico. Tanto así que ella misma lucía demasiado básica. Que esto fue lo que llevó a que muchas personas dijeran que no era Shakira, porque no eran sus movimientos exactos, el vestuario, obviamente. Unos estaban diciendo que ese vestuario lo habían encontrado en Chain. Imagínate tú, la cara de ella no se veía como ella misma, las uñas no las traía ni siquiera arregladas, las traía como que mordidas. Y algo que llamó mucho la atención es que cuando ella terminó su espectáculo, se fue caminando, obviamente, para salir y se agarró a bailar con alguien de su equipo, al parecer. Lo cual esto dijo que eso no es normal en ella, que ella es tan profesional que una vez que termina su show, su espectáculo, ella se va con su equipo inmediatamente, no se queda a hacer ninguna de estas cositas como ese bailecito inesperado, lo cual, ¿sabes qué? A mí se me hizo de lo más normal, un poquito extraño en ella, sí es verdad, pero no eso, sino la secuencia de las cosas, cuando ya te pones a verla, ok. Pero digamos, ¿y qué tal si ella se hizo algún arreglito en la cara? Que ¿por qué te lo vas a hacer cuando tienes tan cerca un show importante, verdad? Yo entiendo. Pero ¿qué tal si ella se hizo algo en la cara? Ya ves que uno se hace un poquito de arreglitos de vez en cuando y no se ve igual inmediatamente. Tienes que esperar un tiempito. No sé. La cosa es que las dudas, las especulaciones de que no es ella, pues cada vez son más fuertes. A lo cual ella ya dijo algo. Lo único que dijo del Mundial es lo siguiente. Chécate. Que este Mundial 2026 transcurra en paz y sea una fuente de alegría y unión para todos en el mundo. Eso fue lo que dijo la colombiana en una de sus historias de Instagram. Y sobre todo, que recordemos a nuestros pequeños campeones que esperan oportunidades como la educación para que puedan triunfar en la vida. Eso fue lo único que ella ha mencionado respecto al Mundial. Ahora yo te pregunto a ti, ¿tú de verdad, honestamente, crees que haya sido su imitadora oficial la que estuvo ahí haciendo eso? Porque yo no creo, sinceramente. Es que yo no creo, porque no debería, o sea, si tú vas a un espectáculo de esos y luego presentas a otra persona que está usurpando tu persona, ¿eso no es ilegal? Me imagino que sí, ¿no? Porque estás a nivel que eso es mundial y tú no puedes enviar a una doble para que se presente por ti. Yo me imagino que en términos legales ella no pudiera hacer eso. A menos, pero eso sería engañar al público. A menos que ella en el contrato haya firmado, ¿sabes qué? Ustedes me llamaron a último minuto, yo no voy a poder, yo estoy haciendo otras cosas y voy a mandar a mi doble. Pero no creo. Porque como te digo, eso sería engañar a miles y miles y millones de personas que están viendo el espectáculo pensando que es Shakira la que está bailando. Entonces yo la verdad, sí está rara, la verdad que sí está rarita, pero yo sí creo que era ella, yo sí.
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0: Desde el centro de tráfico de Estrella Insurance, congestión vehicular en el condado de Manatí, en la SR64, Manatee Avenue Oeste, desde antes de Martinique Drive. ¿Quieres ahorrar hasta la mitad en tu seguro de auto? 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
2: 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Rampa de acceso cerrada en San Petersburg. Te estoy hablando de la rampa de entrada de la 54 Avenida Norte, sentido oeste, desde la I-275, sentido sur. 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
2: 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Se reporta un accidente por la 586 East, carril de giro a la derecha bloqueado, alternativa US 19 Norte en la SR 586. 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

0: El nuevo Sol 97.1, el líder en variedad y diversión en Tampa. Yo soy Gema, deseando que tengas un fin de semana espectacular. Cuidado en la carretera. Y aquí están tus boletos para Melina León. Envíame la palabra clave sensual al 43902. Eso es sensual al 43902. Y hablando de sensuales, aquí está Yuglenis Torres.
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0: 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Hay obras viales de larga duración en Hillsboro en la I-4 sentido oeste hacia la I-275 sentido norte y sur. ¿Quieres ahorrar hasta la mitad en tu seguro de auto? 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

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Feliz viernes, Tampa Bay. Por aquí, Juglenis Torres, ya ready para arrancar el fin de semana contigo, ponerte a bailar con la mejor música. Y pendiente porque traigo tus boletos para Melina León en privado cada hora. Así que no le cambies.

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Feliz viernes, Tampa Bay, por aquí, Juglenis Torres, llevándote la mejor música. Y desde ya, el buzón caliente está activo para ti. Comunícate a través del 813-819-0971. 813-819-0971. Súbele, por ahí te traigo a Maluma, Bless y a Rauw Alejandro. 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

el nuevo Sol 97.1, el líder en variedad y diversión en Tampa. Yuglenis Torres en tu radio y te prometí boletos para Melina León en privado cada hora. Así que muy pendiente porque tu primera oportunidad de ganar llega a las 7:54. Así que no le cambies.

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5: El nuevo Sol 97.1, el líder en variedad y diversión en Tampa. Soy Glenis Torres acompañándote y ya estoy listísima para ponerte a ganar un par de boletos para nuestro siguiente privado en vivo con Melina León. Así que agarra tu teléfono y textéame ya mismo la palabra merengue. La palabra de esta hora es merengue al 813-819-0971.
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